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0: las 7:21.
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2: Las 7:56.

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0: Las 8:05.
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0: Las 8 y 19 minutos.
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1: Las 8:35.

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1: Las 8:44.

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3: Las 8:53.

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1: Las 9:15.

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0: 9:27.
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1: Las 9:42.

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1: Las 9:48.

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0: 10 y 7 minutos.
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1: Las 10 y 16 minutos.

0: Te informamos la hora. Son las 3:59 minutos.
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0: hora es? Son las 4:14 minutos.
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0: es? Son las 4:26 minutos.
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0: es. Son las 4:52 minutos.
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0: Avanza el día. Son las 5. 10 minutos.
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0: Avanza el día. Son las 5, 29 minutos.
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0: damos la hora. Son las 6:19 minutos.
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0: Miramos la hora, son las 6:27 minutos.
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3: Te damos la hora. Son las 6:55.

0: Son las 7:20 minutos.
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0: Son las 7:27 minutos.
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0: días a toda la comunidad de FM Andina Estéreo, especialmente a toda la comunidad de Ramiriquí, a los oyentes de la provincia de Márquez y del departamento de Boyacá que nos sintonizan en este importante programa para conocer de primera mano las gestiones, los buenos resultados que vienen para el municipio de Ramiriquí, por supuesto en esa articulación con el gobierno departamental y nacional, gracias al equipo de trabajo de la administración municipal. Ya estamos prácticamente a puertas de la conmemoración de los 485 años que vendrán enmarcados por una serie de obras estratégicas para el desarrollo del municipio, pero también acudiendo al civismo de cada familia ramiriquense para embellecer a nuestro municipio, para enaltecer lo grande que significa ser la identidad ramiriquense a través del arreglo de fachadas, de las calles, del retiro de cables innecesarios que estén a través de las empresas de telefonía celular o de internet en la estructura que puede generar algún tipo de contaminación visual, pero sobre todo integrarnos como comunidad para decirle a Colombia y al mundo que Ramiriquí es grande, que sigue siendo grande, que va por la senda del progreso, del desarrollo, y que necesitamos un activismo cívico de cada una de las juntas de acción comunal para lograr esta importante conmemoración de 485 años de Fundación Hispánica del municipio, de Vida Hispánica, más que Fundación de Vida Hispánica, y que bueno, que ha traído grandes hijos, no solo para el Estado colombiano en las diferentes áreas del saber, de la ciencia y la tecnología, sino que también nos preparamos como un territorio estratégico para incorporar como un destino turístico dentro de la región centro-oriente del departamento de Boyacá. Hoy nos acompaña la doctora Lina en su calidad de jefe de gabinete, secretaria de gobierno, el ingeniero Elías Mendoza, secretario de Planeación y Ordenamiento Territorial, junto con su personal de apoyo, con el propósito de dar a conocer a las comunidades. Y en un momentico también tendremos una importante noticia a través de la Asociación de Juntas de Acción Comunal, que hoy pues va a dar la apertura e inauguración de dos importantes placahuellas en convite con el departamento de Boyacá, gracias a la voluntad política del ingeniero Carlos Amaya. Entonces, doctora Lina, comentemos cuáles son esas disposiciones que se han enmarcado para que el ingeniero Leal pueda explicar a la comunidad cómo se van a materializar.
1: Muchas gracias, señor alcalde. Muy buenos días para usted, para la mesa de trabajo y para todos ustedes que nos acompañan a través de los canales de comunicación de Andina Estéreo. Nosotros como administración municipal hemos expedido un acto administrativo, el decreto 154 del 19 de septiembre del 2026, mediante el cual se dictan algunas disposiciones del mantenimiento, limpieza, conservación, embellecimiento de fachadas y los diferentes inmuebles del municipio de Ramiriquí. Esta normatividad también basada en unos lineamientos legales del orden municipal y nacional, principalmente basados en la ley 1801, nuestro Código Nacional de Seguridad y Convivencia Ciudadana, que establece en su artículo 140 comportamientos como comportamiento contrario al cuidado y integridad del espacio público, omitir el mejoramiento de las áreas públicas mediante el mantenimiento, aseo, enlucimiento de fachadas, jardines y antejardines de las viviendas y edificaciones de uso privado. Asimismo, también basados en nuestro plan de ordenamiento territorial, estipulado en el acuerdo 047 del 2001, que establece como potestad del señor alcalde, mediante decreto municipal, realizar las obligaciones o determinar las obligaciones de lucimiento de fachadas, cubiertas, culatas por parte de los propietarios, fijando plazos y las respectivas sanciones por el incumplimiento de estas denominaciones. Nuestro decreto municipal, entonces, el decreto 154, establece las obligaciones de todos aquellos, de todos los propietarios, tenedores, poseedores, arrendatarios, del mantenimiento de sus fachadas, de antejardines, de los andenes de todo lo que trasciende a lo público, al espacio público, en lo que tiene que ver con inmuebles de uso privado. Establecemos también un plazo para realizar este tema de mantenimiento del 10 de noviembre y también se estipula una comisión de verificación que va a estar integrada por parte de un profesional adscrito a la Secretaría de Gobierno, Seguridad y Convivencia Ciudadana, un profesional adscrito a la Secretaría de Planeación y Ordenamiento Territorial y un profesional adscrito a la Secretaría de la Familia, que es pues quien también lidera todo lo cultural y turístico en el municipio de Ramiriquí. Esta comisión verificadora lo que va a hacer es realizar recorridos por parte de, por las áreas que fueron priorizadas principalmente por parte del municipio en este decreto, que ya van a ser socializadas por nuestro secretario de Planeación, realizar algunas recomendaciones a los propietarios, tenedores o arrendatarios y comerciantes que hacen uso de estos inmuebles, y también realizar un informe a la administración municipal y a las autoridades competentes respecto del incumplimiento de las órdenes emanadas en este decreto. Entonces, como bien lo dice el señor alcalde, este es un decreto que prepara acciones concretas y que le solicita a toda la comunidad vincularse con esas acciones de embellecimiento en torno a la celebración de los 485 años de nuestro municipio de Ramiriquí, que pues va a estar engalanado con diferentes actividades de orden cultural y turístico, y que va a traer también muchas personalidades en el mes de diciembre a nuestro municipio.
0: Bueno, como lo señala la doctora Lina, más allá de las disposiciones del Código Nacional de Convivencia Ciudadana y de las normas de régimen municipal, más que una obligación legal, nosotros estamos acudiendo al espíritu cívico del municipio, en el entendido que cada familia tiene que mostrar lo bonito de Ramiriquí. Y hacemos ese llamado: a través de la Secretaría de Planeación se va a organizar un concurso con las juntas de acción comunal de los barrios para incentivar también esa jornada de embellecimiento y ornato, sumado a lo que viene realizando la unidad de servicios públicos, de hacer esas jornadas de limpieza de los espacios para ver un municipio agradable. Recordemos que nosotros logramos una importante gestión ante Fontur, que nos está proyectando como destino turístico de los pueblos más lindos de Colombia. Por eso han visto unas piezas publicitarias, el video que hizo Fontur, pero necesitamos también otros como habitantes, residentes del municipio, pues enviar ese mismo mensaje a los turistas. Entonces cuéntenos, ingeniero de planeación, ¿cómo va a ser la mecánica?
2: Muy buenos días para todos. Bueno, lo que decía la doctora Lina, señor alcalde, es importante recalcarle a la comunidad, más que un decreto en el cual pues determina cada una de las obligaciones para realizar esta jornada o este embellecimiento de nuestras fachadas, es decirle a la comunidad que, como ramiriquenses que somos, debemos tener una identidad. Precisamente el gabinete municipal, con la coordinación del señor alcalde, en algún momento lo discutíamos, precisamente cuál es la identidad que tenemos como municipio para presentarle a todos nuestros visitantes, sobre todo en la época decembrina, y más que tenemos la conmemoración de los 485 años de nuestro municipio. ¿Por qué arreglar nuestras fachadas? ¿Por qué embellecer nuestras fachadas? Lo que decía anteriormente, nosotros tenemos una identidad en el municipio que está enmarcado en nuestro evento más importante, que es el Festival Internacional del Maíz, el Sorbo y la Arepa. Entonces, bajo ese pretexto que tenemos, bajo esa venta que le tenemos a nuestro municipio, debemos embellecer nuestras fachadas. ¿Con qué? Con colores que sean llamativos realmente, que nos permitan en algún momento cualquier turista decir: este es el municipio de Ramiriquí. ¿Y por qué planteamos desde la Secretaría de Planeación, con mi apoyo, el tipo de colores que podrían tener y que se podrían dar para embellecer nuestras fachadas? Teniendo embellecidas nuestras fachadas, ¿qué tenemos?

0: cada persona tiene de nuestro municipio en cada uno de nuestros espacios que tenemos y sobre todo el espacio público, ¿sí? Entonces, queremos que nuestro municipio se vea bonito, que la sala de nuestro municipio, que es el parque principal, donde tenemos parte de todavía casonas de patrimonio, pues tengamos esa disposición de poder lograr una fachada muy bonita y que el turista tenga postales muy bonitas que sean la venta de nuestro municipio. Aliado a eso, se emitió un oficio desde la Secretaría de Planeación en el cual también hacemos un llamado muy cordial, más que un oficio, más que un requerimiento, a cada una de las empresas que prestan el servicio de telefonía, de televisión, es verificar cada una de sus conexiones, cada uno de sus cables o la distribución que tienen para el servicio, donde se deben retirar, cuál es la adecuación que se debe tener, porque si nosotros vemos en muchas de nuestras calles del municipio, tenemos un montón de cables que, primero, contamina visualmente, segundo, ni siquiera las personas que tienen sus fachadas pueden abrir o aperturar sus ventanas, precisamente por la cantidad de cables que se encuentran, muchos de estos sin prestar un servicio. Entonces, hacerle un llamado a cada una de esas empresas para que verifiquen con su personal dónde podemos retirar o dónde se puede retirar ese tipo de cables que estén sin uso, y los que están, pues darle una mejor ubicación de tal manera que podamos tener armónicamente con el arreglo de fachadas una visual de nuestro municipio de la mejor manera. Lo que decía el señor alcalde, dentro de los incentivos que vamos a tener para este embellecimiento de fachadas, vamos a tener dos incentivos, uno incentivo comunal y un incentivo individual. Eso lo estaremos plasmando, doctora Lina y señor alcalde, pues a través, digamos, de estas semanas, en las cuales cuál será la mecánica para ese incentivo, que más que el incentivo es decirle a la comunidad: nosotros somos ramiriquenses, debemos de tener una identidad, y cuando uno arregla su casa, arregla la sala para que el visitante, el familiar, el amigo se sienta cómodo y admire, digamos, su municipio. Entonces, en este momento le voy a dar la palabra a mi apoyo, en el cual plasmamos cuáles serían los colores que podríamos tener para embellecer nuestro municipio.
1: Bueno, ingeniero, recordarle a la comunidad que estas son sugerencias. Igual, pues cada propietario tiene la autonomía de utilizar los colores que desee. Lo importante es que juegue con el contorno y que mantenga también de acuerdo con el diseño. Si es una vivienda colonial, si es una vivienda en adobe o una vivienda moderna, pues tendrá un tratamiento distinto. Entonces vamos a escuchar al arquitecto, que nos plantea una paleta de colores que ya pues desarrollarán algunas piezas para que la comunidad pueda tener una mejor guía para definir los colores de sus fachadas.
2: Bueno, buenos días a todos. Yo soy Diego Sánchez, apoyo de la Secretaría de Planación. Bueno, para este estudio de fachadas, la elección de colores no fue una decisión al azar. Responde a la búsqueda de una identidad, de un arraigo y armonía con nuestra historia, nuestro entorno cultural y patrimonial. Y por otro lado, también hemos querido retomar y honrar la paleta de colores que ya está presente en nuestra iglesia principal, logrando así una continuidad visual que le da unidad y coherencia. Lo que también queremos es diferenciarnos de municipios de nuestra región y del país, tener una identidad propia y de esta manera pues atraer más turismo. Entonces, vamos a hablar de los colores que elegimos. Empezamos por el amarillo, que representa pues la riqueza agrícola, en especial el maíz y la arepa dorada de nuestra región. Tenemos el marrón, que evoca los tonos tostados y la nobleza de la madera. También tenemos el rojo teja o terracota, que rinden tributo pues a lo que es lo patrimonial, lo colonial, como son las cubiertas de barro. También tenemos el blanco, que aporta pues la frescura, la luminosidad y sirve como un

0: lienzo que resalta los demás tonos. Bueno, por parte de la administración de la alcaldía, que queremos iniciar por dar ejemplo, pues dándole color a nuestra alcaldía y dar un precedente de cómo se manejarán estas tonalidades. Se van a elegir varias opciones como para que cada color cumpla con un elemento. Por ejemplo, el rojo iría en los tejados, en los detalles principales, el amarillo en los zócalos, el blanco iría como color base en las fachadas y el marrón en los marcos, en las puertas y balcones. La idea también es facilitar pues esta transición, y ya vemos que muchas fachadas que incluyen estos colores, entonces no va a ser difícil lograr esta transición y lo que tengan que modificar sea realmente poco. Entonces la idea es facilitarle también la vida a nuestra comunidad y que todos pues tengamos una misma unanimidad en los colores.
1: Bueno, ingeniero, esos colores pues resaltan, digamos, parte de la historia de nuestra identidad. Aclarar a la comunidad que es una sugerencia, la autonomía para la definición la que tiene cada propietario. Lo importante es que demostremos el espíritu cívico. Yo quiero resaltar hoy a don Brando Páez y a su familia, esa panadería que por décadas ha hecho parte de la memoria viva y del patrimonio gastronómico de Ramiriquí a través de sus hojaldras, los pasteles, el pan, cómo ha pintado tan bonita su fachada, acudiendo a dos colores que son coloniales, como es el blanco hueso y el verde. Se ha mejorado muchísimo, es un ejemplo para resaltar. Igualmente pues a toda la comunidad que ya ha empezado a pintar sus fachadas. Entonces hagamos ese mensaje, ingeniero, para que la comunidad y esa articulación, sobre todo, que vamos a hacer con las juntas de acción comunal de los diferentes barrios.
2: Bueno, sí, lo que decía el señor alcalde son lo que acaba de decir el arquitecto, son colores base que se podrán identificar de alguna manera con lo que iremos a realizar en la fachada de la alcaldía y en el teatro municipal. Y pues está a libre elección también los colores y lo que cada propietario decida, pero pues lo que decía inicialmente, es importante recalcar que debemos de tener una identidad, que nuestro municipio debe tener una identidad y que los colores deberían jugar muchísimo con lo que nosotros hoy y lo que se basa nuestra economía, que es el maíz y la arepa. Decirle a la comunidad que nosotros tenemos las juntas de acción comunal de cada uno de los barrios para iniciar con el embellecimiento de todo nuestro municipio. Principalmente en el decreto sacamos o delimitamos unas calles y unas carreras que realmente son de alguna manera las más importantes en cuanto a lo comercial, en cuanto al tránsito, en cuanto al la visita de turistas, y digamos que son las que representativamente llevarán el mensaje a muchos lugares donde cada turista o cada visitante haga la visita al municipio de Ramiriquí. Entonces, entre eso tenemos todo el marco de la plaza de mercado, la calle peatonal, el parque principal, toda la carrera quinta desde la estación de servicio Shell hasta el monumento de la Mazorca, la calle que comprende la fiscalía, toda la calle séptima entre carrera sexta hacia el hospital, la carrera octava entre calles quinta y la salida Miraflores. ¿Por qué identificamos o por qué demarcamos como principales estas calles y carreras? Porque realmente es las calles donde cada turista, o bien peatonal o bien vehicular, visualizan cada uno de estos espacios. Otra parte que se me olvida es la llamada 170 hacia el parque principal. Esa calle también es muy peatonal, es un paso obligatorio realmente desde el sitio donde se se baja el turista o el visitante y recorre peatonalmente hacia el parque principal. Entonces, básicamente, como principales dejamos esas calles. Eso no significa que no tengamos que realizar el embellecimiento de las demás calles, claro que sí, y por eso vamos a dar el incentivo comunal y el incentivo individual. Se tiene planteado, como les decía anteriormente, dentro de las próximas semanas iremos a plasmar cada una de las de la mecánica para realizar este incentivo, en el cual podríamos estar hablando de un convite comunal donde el municipio le entregará por medio de convenio para hacer obras de urbanismo dentro de su barrio. Y la mecánica será dar 3 incentivos a las juntas de acción comunal que pues obtengan, de acuerdo a la calificación que se determine, un 50, un 30 y un 20% del total de ese monto que vamos a destinar. Señor alcalde, no sé si de pronto tengamos ya o podamos informar de pronto de cuánto sería esa distribución del valor que podríamos tener para las juntas de acción comunal. Lo que sí habíamos planteado era que el incentivo individual podría ser un detalle que
1: nos va a donar el ingeniero de planeación, consistente en un televisor de 60 pulgadas aproximadamente, dijo el ingeniero, que ya está haciendo las gestiones. Y el incentivo ya comunal, la idea es que otorguemos un premio para ornato del sector, que lo define la misma Junta de Acción Comunal. Nosotros haremos la transferencia de recursos, que el primer puesto puede estar oscilando en 50 millones, el segundo en 30 y el tercero en 20 millones. La idea es que participen todas las juntas que de pronto no estén legalizadas, no importa, pueden participar en su sector y el incentivo se transfiere a través de esas juntas, que la ley también lo permite. Entonces, ese incentivo, el municipio destina los recursos, los transfiere a través de un convenio solidario y la comunidad deciden que se van a invertir esos recursos para embellecer el sector. Están abiertos todos los temas, puede ser seguridad, vías, mantenimiento, andenes, instalación de cámaras, andenes, bueno, lo que requiera la comunidad en el sector, y de esta manera pues también tengamos como esa motivación para que la comunidad participe activamente. Nosotros sabemos hoy que de pronto no tenemos la misma cantidad de niños de hace muchos años, y parte del espíritu navideño pues son los niños, pero tenemos que volver a recuperar ese espíritu navideño pues para mostrar a Ramiriquí. Esa estrategia que estamos desarrollando con Funtur es clave, que la comunidad entre a participar con estas acciones de civismo y de sentido de pertenencia con el municipio. De hecho, nosotros vemos cómo Boyacá y especialmente nuestra región aquí central sigue posicionándose en materia de turismo, tanto nacional como internacional, y de esta manera pues tenemos que generar esos espacios.
2: Bueno, finalmente decirle a la comunidad, tenemos que embellecer nuestro municipio. Son 485 años que no se cumplen. Y no es un ayer, es una transición de estos 485 años. Decirles que se nos acerca nuestra temporada decembrina también para embellecer, para utilizar los colores que identificamos en nuestra Navidad, para realizar esas actividades de pintura, de embellecimiento y de regocijo. Realmente es importante la unión familiar para hacer esas adecuaciones de los andenes, de las calles, en cuanto a las pinturas para adornar esta Navidad.
1: Bueno, entonces la idea es que todos podamos participar. Ya se darán las bases del concurso, la designación de los jurados. Por otra parte, el profesional de cultura Pedro Bejarano, también por instrucción del despacho, está realizando un concurso de fotografía. Entonces esperamos que la comunidad, no necesitamos que de pronto le presten o le entreguen las fotos, sino que le permitan a él tomar las fotos desde el álbum familiar o reportarlas a un sitio web que va a estar dispuesto, de tal manera que podamos generar toda una línea del tiempo, lo que ha sido el desarrollo de Ramiriquí, y de esta manera pues vayamos recuperando nuestra identidad. Entonces, a nuestro gestor cultural pues apoyarlo también con el préstamo. Sabemos que de pronto se presta una fotografía, no se devuelve. Lo que no queremos que presten las fotografías, simplemente es que permitan tomar una réplica a través de una foto del celular o que la pueden reportar a un sitio web, y de esta manera nosotros hagamos todo el tema de digamos recopilación de la información y podamos a desarrollar la línea del tiempo, lo que ha sido Ramiriquí. Igualmente con la parroquia vamos a organizar también un concurso, vamos a volver a retomar el concurso de pesebres y de comparsas y carrozas, en el cual va a haber pues un apoyo por parte de la administración, pero también una bonita premiación para que los días 21, 22, 23 y 24 de diciembre tengamos ese gran desfile de carrozas y comparsas como se hacía antiguamente en el municipio. Estamos preparando una sorpresa especial para distinguirnos este año en materia de lo que tiene que ser la iluminación navideña, todo lo que hacer, digamos, nuestro encuentro cultural, deportivo, en el marco de la conmemoración de estos 485 años de Fundación Hispánica del municipio. En este momento vamos a hacer un corte pequeñito para invitar al presidente de Sojuntas, que nos tiene una invitación muy especial para el sector de Pabellón y Resguardo Alto, por instrucción del departamento de Boyacá, con el fin de invitar a la apertura oficial de las placabuellas que se han venido construyendo.
3: Bueno, gracias. Muy buenos días para todos. Sí, señor alcalde. Hoy, anoche recibí una llamada de la gobernación para invitar a la inauguración de la placabuella Pabellón y Resguardo Alto. Vendrán las dependencias de convites comunales, alcaldía, Secretaría de Agricultura y demás dependencias. Entonces, cordialmente invitados a la vereda de Pabellón, a la comunidad también, para tipo 10 de la mañana, que estaremos haciendo el recibimiento ahí de la delegación de la gobernación en el Chapuzón. En el Chapuzón. Y igualmente también en la de Resguardo Alto, también invitar a la comunidad de Resguardo Alto también para que estén pendientes, que sobre las 11:30 también se hará esa inauguración con alcaldía y la dependencia de la gobernación. Cordialmente invitados también mañana a una socialización a la vereda de Guacamayas, que se va a empezar la placabuella el viernes, si Dios quiere, la Santísima Virgen, para que la comunidad empiecen a organizarse para los jornales.
1: Bueno, entonces una invitación cordial a toda la comunidad, de la Junta de Acción Comunal, sobre todo a los beneficiarios del sector de la placabuella en Pabellón, para que estemos a las 10 de la mañana recibiendo la comitiva del departamento de Boyacá y a las 11 de la mañana en Resguardo Alto. Este es un trabajo articulado que se hizo a través del programa de convites comunales con el apoyo de la administración municipal bajo el liderazgo de sus juntas, y qué bueno que podamos hoy colocar estas dos primeras placabuellas al servicio de la comunidad, porque mejorar la infraestructura vial es dignificar también la labor del campesino. Entonces, el último mensaje, Víctor, para que toda la comunidad nos acompañe.
3: Bueno, el mensaje es invitar a toda la comunidad de Pabellón que por favor asistamos con eso. Podemos pedir otros meticos más de placabuella también. Igualmente también invitar a la vereda de Resguardo también, que esté toda la comunidad también. Gracias, alcalde. Gracias a FM Andina por darnos este espacio.
1: Bueno, también en la mesa tenemos como invitado al arquitecto Jonathan. Mañana celebramos el gran día de la bicicleta, liderado por el Consejo Municipal a través de su presidente, el honorable concejal Uriel Caro. Vamos a tener unos cierres viales y eso pues puede incomodar parte de la comunidad. Entonces, pues también les decimos que toca tener un poquito de paciencia. Vamos a tener tres actividades simultáneas: la fiesta de San Isidro de la parroquia del Carmen, la fiesta de la Virgen de Nuestra Señora del Rosario en la parroquia central, y por supuesto el día de la bicicleta. Entonces, por lo tanto, invitamos a toda la comunidad a acatar estas disposiciones que se van a realizar con los cierres viales para que el día de la bicicleta sea un total éxito, como lo dije, bajo liderazgo del presidente Uriel Caro, de la corporación administrativa y todo el equipo de trabajo que ha venido trabajando en esta importante organización. También aprovechar hoy para dar un balance a lo que fue nuestra semana deportiva, muy productiva, gracias a los padres de familia, especialmente también a los instructores de las escuelas de formación deportiva, que han hecho un fortalecimiento importante de las siete disciplinas deportivas que nosotros estamos apoyando y financiando desde la administración municipal. Entonces, arquitecto, comentémosle a la comunidad cuáles son esas medidas que se han tomado y cómo se van a desarrollar las actividades el día de mañana.
4: Listo, muy buenos días a todo Ramiriquí. Como ya lo dijo el doctor Camilo, tenemos cierres en las vías principales del municipio para celebrar el Día de la Bicicleta, esta competencia tan insignia del municipio. Vamos a tener unos cierres que van a comenzar desde las 7 de la mañana y vamos a terminar a eso de las 10 y media, los cierres como tal, para el casco urbano. Entonces les voy a explicar los cierres, luego les explico un poquito la metodología de estos cierres. Entonces, vamos a tener cerrado la carrera quinta hasta la calle octava de forma fija, que es prácticamente aquí de la droguería de la economía hasta el asadero del convoy. Ese cierre va a estar fijo, vamos a comenzar desde las 7 de la mañana. Recomendarle a los conductores no parquearnos en la esquina del convoy ni obstaculizar este paso, puesto que se abrirá rápidamente. Vamos a pasar al segundo cierre, que es la carrera quinta con calle séptima. Ese es el cierre ocasional que nos va a frenar el acceso por el lado de Seda Maíz y el convoy. Luego tendremos cerrada la carrera quinta con calle sexta. Este es el punto de Lara. Entonces vamos a tener el cierre en las dos entradas como tal, a los dos costados de la carrera quinta. Igualmente en la carrera quinta con calle quinta, que esta es la de la vía que nos conduce a los bomberos. Luego vamos a tener cerrado el paso en la Y de la Mazorca. Ahí también una recomendación a conductores en los cierres no parquear junto a las vallas. Y vamos a tener cerrado en direccionando la carrera hacia la Plaza de Ferias. El siguiente punto de cierre es el cruce de la calle cuarta con transversal segunda. Ahí la conocerán como la esquina del asadero La Reina. Y vamos a tener cerrado también la carrera sexta con transversal segunda. Esto es ahí en el restaurante Leñitos. Luego pasamos a la carrera séptima con transversal segunda, que es la avenida que nos conduce a Villa Toscana por el lado del centro comercial. Y también vamos a tener tapada la vía que conduce al barrio Primavera 2 por la destapada. El siguiente punto que tendremos cerrado es en transversal segunda a Villa Toscana. Es una vía destapada, pero que tenemos acceso vehicular, entonces vamos a tener este cierre en este punto. El siguiente es el cierre de la carrera sexta con calle sexta. Este punto es en el final de la pavimentada que nos conduce a Villa Toscana. Este cierre, como les explico, van a ser parciales. Vamos a tener también al horizonte del parque el cierre en la esquina de la policía con carrera séptima y calle séptima. Está con el fin de impedir que en los costados del parque se parqueen como tal carros. Y vamos a tener un cierre parcial en el inicio de la carrera cuarta en la vía que conduce a Escobal. Voy a explicar un poco la metodología de los cierres con afán de priorizar la movilidad del municipio. Vamos a cerrar sí a las 7 de la mañana y vamos a dar inicio a la carrera. Una vez salgan las dos categorías, que es la familiar y la élite, vamos a dejar los puntos con acceso vehicular, o sea, se van a destapar los puntos y vamos ahí a estar con los cierres, puesto que la carrera, el circuito, va a terminar como tal en competencia en el CIT y luego los participantes se dirigirán al parque principal, al tema de la premiación. Entonces, esto con el afán de que tenemos tres eventos, entre esos el Día de la Bicicleta, las celebraciones religiosas de la Iglesia del Carmen y la Iglesia Nuestra Señora del Rosario. Entonces, en ese sentido, vamos a tener una movilidad un poco más asertiva para el evento.
1: Bueno, arquitecto, recordemos rápidamente los horarios de cierre y las vías para que toda la comunidad pues se programe previamente, no tengamos ningún incidente que tengamos que lamentar. ofreciendo disculpas de antemano. O sea, sabemos que un cierre vial genera incomodidad, pero es parte de las estrategias de seguridad de los eventos que nos ordena la ley y que, pues, de hecho, esperamos que muchos turistas que lleguen mañana al Día de la Bicicleta puedan contar con un municipio que sea muy cívico, sobre todo para el desarrollo de la jornada.
4: Listo, los cierres van a comenzar desde las 7 de la mañana. Recomendarles a conductores que si parquean en la noche, o sea, están dejando los carros durante la noche y llega la mañana, retirar estos carros, porque vamos a tener competencias ciclísticas, vamos a tener mucha gente, probablemente existan probabilidades de daño si dejan un carro mal estacionado. Entonces, en este sentido, una recomendación muy, muy especial a los conductores. Terminamos cierres en toda la carrera Quinta Vía Villa Toscana hacia las 10:30 de la mañana y vamos a tener un cierre a eso de las 11:30, 12 en el punto de Escobar. Entonces, esos son los cierres. Como lo dice, una sincera disculpa por frenar el tránsito como tal del municipio, pero es un evento deportivo que nos va a engrandecer a Ramiriquí como tal y que es una actividad de todo el pueblo. Entonces, la tolerancia ante todo y tener paciencia con nuestros funcionarios que van a estar en los puntos de cierres, mucho respeto con ellos. Las vías alternas quedan estipuladas ahí como tal por la carrera cuarta, pueden rodear el parque, no se va a frenar el tránsito. La idea de esta metodología de cierres es que una vez pasen las dos categorías tengamos el flujo normal en el municipio.
1: Bueno, también vamos a dar como ese balance lo que ha sido la gestión de la semana deportiva. ¿Qué disciplinas participaron? Fueron cerca de 600 niños jóvenes que participaron en las diferentes disciplinas de baloncesto, voleibol, ajedrez, ciclismo, fútbol, microfútbol. Cuéntenos, arquitecto, ¿cuál es ese balance importante para la entidad?
4: Listo, doctor Camilo. En el municipio celebramos esta semana, comenzamos desde el día lunes la semana deportiva. Y tuvimos desde inicios más de 80 deportistas que nos acompañaron, municipios invitados de la provincia de Márquez, como lo fueron Ciénega, Genesano, pero también municipios como Guateque que nos acompañaron en estas competencias. Tuvimos gran participación en las actividades y las modalidades de deporte, como lo es baloncesto, fútbol, microfútbol, patinaje, ajedrez, que lo estamos celebrando el día de hoy, y voleibol.
1: Bueno, comentémosle a la comunidad dónde va a ser la actividad de la escuela de ajedrez. Entonces, ¿qué sitio se tiene dispuesto? ¿Qué participantes vamos a tener? También invitar a toda la comunidad a que acompañe estas actividades a sus hijos y de esta manera podamos tener, digamos, mayor interacción de nuestras escuelas de formación deportiva con los instructores y los niños y jóvenes que hacen parte de ella.
4: Listo. Hoy la actividad va a ser un ajedrez al parque. Entonces, vamos a tener una amplia participación de nuestras escuelas deportivas. Vamos a ver jugar a niños muy talentosos que han ganado premios departamentalmente y a nivel nacional. Entonces, es una oportunidad también para que nosotros como ramiriquenses podamos disfrutar como tal de estas modalidades de deporte, como lo es el ajedrez, compartir con nuestros niños. Los profesores de deporte ya se están ubicando ahí sobre la concha acústica en este momento. Y próximos a comenzar la actividad deportiva.
1: Bueno, ¿qué horario vamos a tener esa gran parada de ajedrez en el municipio?
4: Listo, estamos comenzando en este momento y vamos a terminar a esto de las 12 del mediodía.
1: Bueno, también a la comunidad informarle que tenemos presencia este fin de semana en los municipios vecinos. Vamos a participar en qué más festividades de los municipios, arquitecto, para que la comunidad sepa cómo nuestras escuelas de formación cultural también están haciendo identidad en otros territorios, en los pueblos hermanos de la provincia de Márquez, en el marco de sus festividades, así como ellos han apoyado nuestro Festival Internacional del Maíz, el Sorbo y la Arepa.
4: Listo. El municipio de Ramiriquí va a participar participar este fin de semana, especialmente el domingo, en el Festival de la Piedra y la Labranza en el municipio de Ciénega, aquí nuestros compañeros, nuestros vecinos, y vamos a estar participando igual con nuestra escuela de danzas y de música en el municipio de Nuevo Colón, en el Festival de la Ullama. Esta participación ha sido muy importante porque nos permitió estar con el grupo de danza y de música en dos lugares diferentes, haciendo presencia como lo que somos, la capital de la provincia de Márquez.
1: Bueno, entonces a todos los paisanos también de Ramiriquí que quieran acompañar las festividades de la labranza en el municipio de Ciénega, para que acompañemos estas bonitas actividades, igual los 30 años del Festival de la Herrería, uno de los eventos más antiguos de la provincia de Márquez, de gran valor cultural, que también gracias al liderazgo del diputado Delmar Amaya se ha logrado que este festival también quede institucionalizado como evento y patrimonio del departamento de Boyacá mediante ordenanza, lo mismo que hicimos con el Festival del Maíz. Entonces es importante que nosotros acompañemos. Y por supuesto nuestro pueblo amigo también Nuevo Colón, con el Festival de la Ullama, también estamos haciendo presencia ya como capital de la provincia de Márquez, apoyando a nuestros pueblos amigos y mandando ese mensaje de hermandad en la constitución de los 101 años de fundación de la provincia de Márquez y de haber designado a Ramiriquí como capital de la provincia de Márquez. Entonces, para la próxima semana, arquitecto, desde ya pues invitarlo al programa para que presenten un video por cada uno de los días de las escuelas de formación deportiva, que acompañe cada uno de los instructores para dar ese balance tan positivo que tenemos, y de esta manera pues le divulguemos a la comunidad todo lo que hemos avanzado nosotros en la práctica, en el aprovechamiento del tiempo libre, del deporte, la comunidad sepa los beneficios. Ya me llegan las imágenes de la placa huella de Resguardo Alto, ya la comunidad se está listando para dar esa apertura oficial. Entonces, felicitar a Edgar Reyes, que ha liderado el tema ya, digamos, de la comunidad del sector, junto con las juntas y la Junta de Acción Comunal de Resguardo Alto. Y bueno, de esta manera todos pues conmemoremos estas bonitas obras en beneficio de la comunidad. Nos vamos a dirigir también a Pabellón, allá iniciaremos a las 10 de la mañana esta gran maratón de inauguración de placahuellas que ha programado nuestro gobernador de Boyacá, el ingeniero Carlos Amaya, y esperamos que más placahuellas puedan llegar para Ramiriquí, para los diferentes sectores, igual con el plan que está haciendo la administración municipal. A Tibaná, felicitarlo en los 30 años de su festival de la Herrería. Al diputado Delmar Roa, pues su liderazgo se ha demostrado en la provincia de Márquez. Recordemos que la señora madre del diputado Delmar Roa es de Tibaná. Él generó ese liderazgo para que este evento también se institucionalizara, siguiendo las pautas de que trabajamos aquí en el Festival Internacional del Maíz, y eso es muy bueno, y ojalá que cada evento principal de cada municipio pueda ser institucionalizado para que reciba apoyo y reconocimiento por parte del gobierno departamental. Y por supuesto resaltar la voluntad del gobernador de Boyacá, el ingeniero Carlos Amaya, en apoyar este tipo de ordenanzas, sancionarlas, hacer presencia en los territorios para decir que vamos a hacer grande a Boyacá también en los grandes eventos y que ahí está representada la provincia de Márquez. Finalmente, quiero hacer una invitación mañana para que todos los feligreses acompañemos a las dos parroquias del municipio de Ramiriquí. A todos los campesinos, apoyar la festividad de la fiesta de San Isidro Labrador de la parroquia El Barrio del Carmen, que tiene como objetivo también seguir recolectando recursos para culminar la construcción del templo y la casa coral. Y también a todos los feligreses de la familia católica, invitarlos a que nos acompañen a la celebración de nuestra patrona, la fiesta de la Virgen del Nuestra Señora del Rosario de Chiquinquirá, en nuestra parroquia central. Y a todos los amantes del deporte, pues acompañar el Día de la Bicicleta, felicitar al Consejo Municipal por la excelente organización y proyección que se le ha dado al evento, y ya en horas de la tarde y de la noche, invitar a la comunidad también a compartir en Tibaná, en Ciénega y en Nuevo Colón, pues los eventos que tienen preparados los municipios hermanos de la provincia de Márquez. Un buen fin de semana para todos los oyentes y esperamos que esa voluntad del civismo en la conmemoración de los 485 años sea un total éxito para mostrar a Ramiriquí ante Colombia y el mundo.
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6: Las 9:06.
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2: Aquí estamos en este sabadito alegre, fin de semana, 9 de la mañana, 11 minutos. Bienvenidos a esta programación. Crossover, parrandera, sabrosita. Esperamos que ustedes se encuentren súper mega genial. Millones de gracias por hacer parte de esta hermosa programación de Andina 95.1, mi emisora. Me encanta saludarlos, decirles que a partir de este momento Paola Rincón llega a alegrarles el alma, vida y corazón, a entregarles esas canciones número uno que obviamente ustedes quieren oír, disfrutar. Y nosotros desde Andina pues queremos sonar. Ustedes van a ser los protagonistas enviando su nota de voz al 317-810-5263. Va a ser una mañana informativa. Hoy vamos a estar desde Tibana, tierra de paz, amor y amistad, llevando absolutamente toda la información a través de Andina, mi emisora. Hoy la historia de Rueda en Tibaná, desfiles de vehículos antiguos, transmite Andina, mi emisora, a partir de las 11 de la mañana para que ustedes estén atentos. 9 de la mañana, 12 minutos, bienvenidos.
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0: emplazamiento, artículo 108, Código General del Proceso, edicto, nombre de las personas emplazadas, herederos indeterminados de Emilio Caballero y las personas indeterminadas que se crean con derechos sobre el inmueble objeto del proceso, juzgado promesco municipal de Genesano, Boyacá, parte demandante, María Gloria Borges Caballero, parte demandada, herederos indeterminados de Emilio Caballero y personas indeterminadas. Clase y fecha del auto, 17 de septiembre de 2026, emisorio de la demanda. Naturaleza del proceso declarativo verbal sumario de pertenencia, número de expediente 15-367-40-89-001-2026-00-126-00, publicación por solo una vez en la emisora Andina Estéreo de Rameriquí. En Colombia, 919.
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0: mañana, 26 minutos, edicto emplazamiento, artículo 108, Código General del Proceso. Nombre de las personas emplazadas, herederos indeterminados de Margarita Montaña de Castelblanco y las personas indeterminadas que se crean con derecho sobre el inmueble objeto del proceso. Juzgado Promesca Municipal de Genesano, Boyacá, parte demandante Claudia Estela Ibáñez Daza y María Aurora Ibáñez Daza, parte demandada, herederos indeterminados de Margarita Montaña de Castelblanco y personas indeterminadas. Fecha y clase del auto, 24 de septiembre de 2026, admitido de la demanda, naturaleza del proceso, declarativo verbal sumario de pertenencia, número del expediente 15-367-40-89-001-2026-100-3300, publicación por solo una vez en la emisora Andina Estéreo de Rameriki 927.
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0: Es fin de semana y los oyentes lo saben, por eso se están reportando a esta hora. Hola, ¿qué tal? Buenos días. ¿Quién por acá con Andina? Hola.
2: Muy buenos días.
0: Buen día.
2: ¿Cómo se encuentran?
0: Bien, señor.
2: Desde Costa Rica.
0: Sí.
2: Hágame un favor, un saludo para la familia Ramos.
0: Ajá. ¿A quién más?
2: Acá escuchamos a Adriana.
0: Vale.
2: José.
0: Sí.
2: Y me hace un favor y me coloca la canción de Pastor López, El Hijo Ausente. Gracias, muy amable.
0: El Hijo Ausente. Listo, igualmente para usted, ya viene por acá esa canción, pero antes.
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de semana 9:31. Mucha atención, edicto emplazamiento, artículo 108, Código General del Proceso, nombre de las personas emplazadas, herederos indeterminados de Pablo Azuero y las personas indeterminadas que se crean con derechos sobre el inmueble objeto del proceso. Juzgado Promisco Municipal de Genesano, Boyacá, parte demandante, la señora Blanca Nelly León Salamanca, parte demandada, herederos indeterminados de Pablo Azuero y personas indeterminadas. Fecha y clase del auto, 17 de septiembre del 2026, admisorio de la demanda, naturaleza del proceso, declarativo verbal de pertenencia, el número de expediente 15-367-40-89-001-2026-00-128-00, publicación por solo una vez en la emisora Andina Estéreo de Rameriquí. En Andina 9:32 minutos, momento de seguir con más canciones.

0: siendo parte de esta hermosa programación de Andina 95.1. Agradecimiento total a todos los que van también ingresando a la provincia de Márquez. Y escuchan Andina en este fin de semana con Puente incluido. Gente por acá, buenos días.
1: Buenos días, mi favorita, ¿cómo está?
0: Ay, bien, señora. Molestarla. Cuéntamelo
1: es
0: todo.
1: Es que acabé de escuchar el anuncio que usted dio de doña Estela Ibáñez. ¿Eso era de vereda o de pueblo? Lo que pasa y sucede es que ella también tiene un caso y es...
0: Listo, hermosa, ya te comparto esa información. Ya te comparto la información a la oyente de Genesán, donde se pasa bacano acerca de los edictos. Bueno, llega el momento de irnos con algo de fin de año, sí, con sabor a diciembre, porque se nos avecina el mes más parrandero y rumbero. Además que vamos a estar celebrando también el cumpleaños de Ramariki, Dios mediante. Entonces, la probita de fin de año.
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0: este concierto.
1: Se llegó el día, sí señores, es hoy la presentación de la pandilla del Río Bravo, allí nomasito en Ciénega, Boyacá. Si usted está desparchado, si no sabe para dónde coger este fin de semana, Ciénega, Boyacá, te espera en el Festival Cultural de la Piedra y la Labranza con la presentación artística de la pandilla del Río Bravo, sí, para que vayas y te cantes todos esos temazos, entre ellos, este tema que se llama Noche a Noche.

0: estaba la pandilla del Río Bravo esta noche. Nos vemos en Ciénega, Boyacá. Tarde, noche y bueno, durante el día también, ¿no? Con esas hermosas actividades que tienen programadas, ya más adelante les voy a contar para que se preparen. Ustedes vayan, salgan hoy a Ciénega también, donde somos 100% territorio andino, mi emisora. Notas de voz a esa hora disponibles 317-810-5263. Para que nos dejes ese reporte de sintonía, para que me digas a quién saludas, qué canción te vas a programar para con todo el gusto complacerte. Desde Tibaná, desde Ciénega, desde Boyacá, Boyacá, Viracachá. Mucha gente nos escucha a esa hora en Umbita. ¿Qué hay que hacer? ¿A dónde nos invitan este fin de semana? 9:44 minutos a los conductores, a los comerciantes. Muchos éxitos en este fin de semana con Andina, mi emisora.
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0: Ahí de Boyacá, Boyacá, también vinieron la semana pasada, mandar a hacer unos trajes. Me encontraba en Genesano, porque en Genesano tengo un tallercito y otro aquí en Tibaná. Entonces, me siento bien, digamos, y las personas económicamente, muchas veces les ayudo a muchos arrieros que quieren mandar a hacer su vestido, pero no tienen, digamos, económicamente, pues entonces se les hace más cómodo su vestido, pero se les presta para la herrería cualquier cosa para que salgan bien presentados y se rescate lo anteriormente.
1: Don Genaro, muchísimas gracias por la entrevista y sobre todo muchas gracias por ponerle esa puntada a cada evento que organizan en la provincia de Márquez especialmente.
0: Muchas gracias por esta entrevista y dar a conocer, digamos, las cositas que han pasado, como es el arte de la sastrería, y invitar pues a las nuevas generaciones que den un paso atrás, porque no se sabe de la mañana, entonces que volvamos a usar estas prendas. Gracias al Comité de Herrería en Tibaná, que han hecho también esfuerzo, eso es un esfuerzo de la herrería, todo eso es voluntario. Nosotros más aportamos que ganar algo con eso, sí, pero nos sentimos orgullosos de estar rescatando las generaciones pasadas y dar a conocer lo que hacían las generaciones anteriores. Muchas gracias.
1: Muchas gracias, don Genaro, por estar aquí a través de Historias Andina, en Radio 95.1 FM y en redes sociales. 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
3: Les voy a contar la historia de dos muchachos que en su juventud solían llevar serenata a la misma chica. El tiempo los separó y fue también el tiempo el que se encargó de reunirlos otra vez. Y esto fue lo que sucedió al reencuentro.

0: Ahí están esas canciones hermosas, divinas, que nos llegan al corazón. Una canción de Joan Sebastián, Maracas. ¿Desde dónde estás con Andina en este fin de semana? Quiero que te reportes a través de nuestro Andy WhatsApp 317-810-5263. Que me reportes sintonía para saludarte con todo el gusto. Hoy es sabadito, fin de semana. Desde ayer comenzó el Festival Cultural de la Riería en mi amada tierrita Tibana, Boyacá. Más adelante toda la información a través de Andina 95.1 y por supuesto a través de nuestro Facebook Live. Les cuento que a las 11 será el desfile de vehículos clásicos, evento que va a transmitir Andina, mi emisora, para que ustedes estén ahí súper atentos. 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Mientras tanto, quiero saludar por aquí a la gente linda de Macanal. Por ahí está Osquitar en sintonía total. A John Jairo por ahí, que también se me va reportando a esta hora. A un Pachito Pulido por allí en Romasal. Me dice: buenos días, Andina Estéreo, sintonizando desde Lavadoras del Puente de Boyacá. Saludo para Elber, por ahí para Mauricio, Julio Ibáñez, Jonathan, David, Mancipe, todos ahí en sintonía total. Si ustedes quieren una canción, los invito a que dejen nota de voz, ¿listo? A Garzón también muchos saludos. A Méndez, bueno, a todos ustedes. Notas de voz, aprovechen antes de irnos con la transmisión. Por ahora, más canciones.
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2: Con esta canción, mi abuelo perdió la herencia, pero le metió 11 a mi abuelita, papito, y dígalo.

0: qué musicota, ¿no? Ay, esa Andresito Franco, ni plata ni nada. Más de uno irá eso, ¿no? Ay, no, pero no puede ser. Fin de semana con puente incluido, con fiestas. Y uno sin plata, no. Pero lo importante es que tenga vida, salud para pasarla rico, ¿no? Bueno, los oyentes número uno se reportan a esa hora de la mañana. Quiero saludar a Dani por allá en Bogotá, que nos escucha a esa hora. A toda la gente linda de Umbita Boyacá. Agradecimiento especial a Luis Miguel Guerrero, fiel oyente que nos está acompañando. A Mauro Orjuela, a Manuelito Ríos, muchas gracias. Por acá, Don Pachito Pulido, súper juicioso. Más oyentes, buenos días.
1: Hola, muy buenos días.
0: Buenos
1: para
0: días.
1: Saludar a mi mamita Florinda Parada, que se encuentra cumpliendo años el día de hoy.
0: Listo.
1: Para desearle un feliz cumpleaños. Que cumpla muchos años más. Que la queremos con todo el corazón, de parte de su hija Diana y sus nietas Nicole, Daniela y Melissa. Y para, por favor, solicitarle la canción Tu Cumpleaños de los Juanes. Gracias.
0: Listo, vale, de una. Ya viene esa canción para el familiar de la oyente, pero también para todos en general. Sí, señores. Para todos los que nacieron un día como hoy, un 10 de octubre, les decimos desde Andina, mi emisora, que pasen un feliz cumpleaños, que Dios les regale larga vida y que la pasen muy contentos junto a las personas que aman.

0: continuamos. Son las 10 de la mañana, 42 minutos. Más adelante estaremos desde Tijuana, tierra de paz, amor y amistad, llevando toda la información. Me voy por aquí con oyentes fieles, sí, que se reportan a esta hora de la mañana, que me dicen: yo estoy con Andina, mi emisora. Vamos rápidamente con oyentes. Buenos días.
1: Buenos días, señorita Paola.
0: Hola, reina.
1: Si es tan amable para saludar a la familia Junco Rincón.
0: Claro.
1: A la señora Jacoba,
0: sí.
1: A la señora Yasmín y a sus niños que están de vacaciones.
0: Vale.
1: Disfrutando de la herrería. Y si es tan amable y me regala la canción La Gallina Mellicera de don Jorgito Velosa. Muchas gracias, buen día.
0: Listo, preciosa, de una.
1: Hola, señorita Paola, se me olvidó. La saluda a su hermanita Lucy Junco.
0: Listo.
1: Acá es de Venta Quemada, la familia Junco Rincón. Muchas gracias.
0: No, a ti por estar con nosotros. Millones de gracias por sintonizarnos a esta hora de la mañana. Por acá tengo más oyentes que dicen presente. Yo estoy con Andina. ¿Qué más? Hola, buenos días.
2: Pabito, buenos días. Aquí
0: buen día.
2: En Bogotá todavía haciendo perecita con
0: ay,
2: mi
0: qué
2: hija,
0: rico.
2: Sara.
0: Qué envidia.
2: Un saladito para la familia Rincón Méndez en Geniza, Boyacá.
0: Súper.
2: Con la canción La Foto de los Dos. Muchas gracias.
0: Vale, preciosa. La Foto de los Dos. Era la del andariego. A ver, por acá otra notica de voz. Saludo por ahí para Clemente en sintonía, para Julito, Julio César, a Fabio Bello que va llegando a la sintonía. Por acá, oyentes, ¿qué me dicen? Buenos días.
3: Buenos días, Paulita. ¿Cómo puedo mandar la canción Vives en mí de Eve Vargas?
0: Sí, vale, de una. Esa es de Los Gigantes, de una, de una. Nos vamos con el andariego con este tema musical. Se llama La Foto de los Dos. Son las 10:44 minutos.

pasando bien rico, bien sabroso. Son las 10 de la mañana, 47 minutos. Quiero saludar a esta hora a Viviana Rincón, por ahí a Luis Antonio Núñez, en sintonía total también Ferney Ospina, a Luisito Neira, a Héctor Orlando Morales, muchas gracias por reportarse a esta hora de la mañana. Ya sigo complaciéndolos con esas canciones que obviamente me han programado. 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Andy, mi emisora, 10:48.

0: las 6. Ahí estaba la gallina mellicera, artista programado Jorgito Velosa. 10 de la mañana, 52 minutos. Didier Mendoza por ahí se está disfrutando de esta programación, al igual que Lilianita Moreno. Gracias también a esta hora a Luis Antonio Núñez, a Wilson Morales, su papá, don Rogelio Manrique, allá en Boquerón de Úmbita. Gracias por oír Andina en este fin de semana. Es momento de una pequeña pausa comercial, ya volvemos.
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0: Esos son los temas musicales que tú programas en el fin de semana. Los Gigantes del Vallenato en la voz de Ver Vargas. Vives en mí, 11 de la mañana, 4 minutos. Oye, sabadito alegre. Ay, qué rico, 10 de octubre para escuchar esto.
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0: Escuchen ustedes de fondo nada más y nada menos que a los Titanes de la Carranga. Mañana van a presentarse en horas de la noche allí nomasito en Ciénega, Boyacá. Para que vaya con toda la familia, con todos los parceros, la pasen del carajo. Para que bailen, para que canten con los Titanes de la Carranga y digan, campesino hasta morir. ¡Adiós!

0: José Lindo, que viva la carranga. Estos artistas mañana van a estar en Ciénega, Boyacá, recinto de cordialidad. 11 de la mañana, 7 minutos. Andina, mi emisora, te acompaña a esta hora. Sigo por acá con oyentes que se reportan a esta hora de la mañana. Hola, ¿qué tal? Buenos días.
1: Hola, preciosa, buenos días. Para que me regales una canción. Dime. Corazón de Arena. Ajá. De Willy Carranga.
0: Vale, con todo el gusto, ya viene más adelante. Buenos días,
2: Paulita, buenos días. Hola, un preciosa. Saludo para mi madre hermosa Karenet Méndez Piñeros.
0: Sí.
2: Y a mi tía hermosa, bella Beatriz Méndez Piñeros, en Genesa, Boyacá.
0: Pasándola.
2: Por favor, me puedes regalar la canción Marta del Heredero. Gracias. Listo. Feliz sábado.
0: Igualmente para ti, preciosa. Viene más adelante, ya que estaba sonando una carranga. Y la próxima en sonar más adelantico será Corazón de Arena. Marta sonará más adelante. Buenos días.
3: Por favor, música decembrina. Decembrina, gracias. Canción decembrina, por favor, ponga, por favor.
0: Ahí están los oyentes. Claro que sí, vea, la adivinamos. Ya tenía la pruebita por acá.
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0: Aquí está para que la oyente baile con los 50 de Joselito. El ron de vinola.
5: Me gusta.

0: ay, ay, con ese corazón de arena. Ahí estaba Wiji Carranga.
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0: Andina, mi emisora te acompaña a esta hora. Son las 11:15 minutos. Ya Amanda y Nancy se están preparando para lo que será esa bonita transmisión a través de Andina 95.1, mi emisora, para llevar todos los pormenores de lo que va a ser ese bonito desfile folclórico. O más bien, desfile de vehículos clásicos. Más adelante, el desfile folclórico y cultural de regiones de Colombia. Quiero por aquí saludar a más oyentes número uno. ¡Ay, venga! Un abrazo inmenso. A Montallantas H&D. A Henry Alexander Salida Genesano allá en Tijuana. Un abrazote inmenso. Millones de gracias por oír Andina en este fin de semana. Que la pasen súper rico en las festividades. Un abracito por ahí para Lorena Mendoza, en sintonía Pablito Pedroso, fiel oyente, a Orlandito Cruz, a Pedrinchi, a Javiercito Acero, por ahí que se reporta, a Cruz también, a todos los que me han dejado notica de voz, que se han programado esas cancionzotas. Muchas gracias a Camila, a Luisito Cifuentes, a Wilson, por decir no, yo estoy acá súper conectadísimos con Andina, mi emisora. Más adelante toda la información, agradeciéndoles también a nuestros patrocinadores oficiales. 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Ellos por vincularse con nosotros, por hacer posible que Andina cubra estos grandes eventos. Millones de gracias. A la gente linda por acá en Ramerequí. Mañana también hay evento deportivo. No, definitivamente. Bienvenidos a Márquez. Andina les envía un super saludo.
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0: Ay, es que después de meses, de años, volverla o volverlo a ver, como que duele un poquito, ¿no? Aquí está el señorazo Luis Alfonso, volverte a ver.

0: debo volver.
1: Dios mío, pero qué temazos. Luisito Cifuentes de Anita Marchana. Laco, saludos también para sumarse a esta hora de la mañana. Gracias.
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1: Efectivamente, sí, señores. Me voy para Tijuana, por allí a Mandita y Nancy. Nancy, buenos días.
3: Paola, sí, señorita, la saludamos desde el municipio de Tijuana. Estamos aquí en la avenida principal entrando al municipio porque en momentos va a iniciar esta gran competencia de carros antiguos en el marco de la celebración de los 30 años del Festival de la Arriería. Y bueno, ya el equipo de Andina Stereo está listo, listísimo en este momento para llevar a cabo la transmisión. Estamos con Amanda Ibáñez, con Juan Esteban Aristizábal, con César Aguirre y estamos también con un invitado muy especial. Quien es Ricardo Martínez, quien nos va a acompañar en los comentarios. Ricardo, ¿cómo está?
4: Muy bien, gracias. Muy buenos días para toda la audiencia de Andina Stereo, para todos los visitantes que nos trae esta festividad de la arriería. Y qué bueno ver tanto vehículo clásico hoy en Tijuana. Hoy se despiertan muchos recuerdos, quizás para algunas personas, no solo de cuando vieron, conocieron los carros, sino quién sabe qué más cosas habrán pasado tras de esos parabrisas.
3: Cierto que sí, es súper emocionante ver cada uno de los vehículos, súper lindos, están hermosísimos, y verlos en vivo y en directo, ¿no? Porque quizá lo vemos en películas antiguas, pasar por ahí, pero verlos así cerquita, mirarlos por dentro, al frente, a un lado, atrás, todos los detalles, es espectacular. Ricardo, ¿qué marcas están aquí presentes el día de hoy?
4: Vemos un poco de todo, principalmente he visto bastante Chevrolet, he visto carros Nissan, he visto Volkswagen, Renault, Toyotas, Dodges, he visto de todas las marcas están presentes, muy buen cuidado, mucha dedicación, porque esta pasión es de mucha dedicación, de muchos detalles, y me cuentan acá cosas que de verdad han tenido que vivir con los vehículos que son bastante chéveres y que nos encantaría compartir con ustedes.
3: Bueno, pues sobre esos detalles estaremos hablando en minutos, así que no se desconecten de Andina 95.1 porque vamos a estar a través de la radio y a través de nuestras redes sociales llevando a cabo los pormenores, entrevistando a los propietarios de los vehículos y describiendo cada una de esas marcas espectaculares que hoy hacen presencia en el Festival de la Arriería. En minutos volvemos.
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0: sé que más de uno se antojó a esta hora, siendo las 11:26, de un tintico con alma. ¡No! ¡Qué delicia! Yo sé que más de uno, el que tenga la posibilidad de tomarse el tinto con alma, salucita, salucita. A Raulito García, saludos. A Jorgito Fonseca, a Blanquita Pinzón, también por oírnos, muchas gracias. Y Arnulfo, por acá tengo nota de voz que me dice buenos días.
1: Andina, muy buenos días.
0: Buenos días.
1: Reportando por aquí sintonía desde San Juan de Río Seco.
0: ¡Listo!
1: Para ver si me regalaba la canción Tu cárcel de los buques.
0: ¡Úpale!
1: Gracias.
0: A usted, gracias.

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Nuestro saludo para William Tomás Galindo, su alcalde, para todos los concejales, para todos los organizadores del Festival Cultural de la Riería, muchas gracias. Antes de irnos con los bookies, viene por acá Heredero con Marta, canción también programada.

0: esas mujeres que son unas guerreras, esas mamitas de madres solteras. Heredero con Marta, canción programada, muchas gracias. De Cobra Camas oyente, buenos días.
1: Paulita, muy buenos días.
0: Buenos días.
1: Aquí desde Bogotá. Super. Un saludo muy fuerte ya a los paisanos de Tibaná que están en ferias y fiestas.
0: Total.
1: Pero próximamente ya nos vemos. Viajo esta tarde, Dios mediante, a las 5 de la tarde.
0: Uy, súper.

0: fuerte saludo allá a la gente de Tibaná, los paisanos, vale. La señora Mercedes, doña Alfina, allá de la vereda de Carare, los quiero, los estimo mucho, que ya próximamente nos vemos. Muchas gracias.
1: Listo, se le nota la felicidad, ¿no? Qué chévere. A empacar maleta y a coger para Tibaná, rumbo a Tibaná. Por allá nos vemos mañana. Por acá saludamos a esta hora Albeiro Acevedo desde Bogotá, la familia en Tibaná, en Chiguatá y Ruche. Listo, Albeirito, muchas gracias a Nelson, a Reyes desde Bucaramanga, la ciudad bonita. Y por aquí tengo otra hermosa nota de voz, más oyentes. Hola, buenos días.
2: Paolita, buenos días.
1: ¿Cómo estás? Buenos días, mi precioso. Bien.
2: Te saludo.
1: Sí.
2: Te escucho por Serranía Estéreo desde el Cocuy, Boyacá.
1: Upale.
2: Estamos en el Espino, en el Reinado de Turismo.
1: Genial.
2: Estamos en Tunja, en el Festival Internacional de la Cultura.
1: Qué
2: muchos
1: chévere.
2: Eventos, muchas recreaciones. Ajá. Aunque un poquito frío porque ha llovido por Tunja.
1: Pero
2: mi Paolita,
1: Dios,
2: para solicitar la canción Mi Amigo el Corazón del Binomio de Oro. Un abrazo grande. Ay. Y saludo a mis paisanos del Cocuy.
1: Ajá.
2: Le deseo a Mafe éxitos en ese reinado del turismo.
1: Úpale, de una, muchas gracias. En minutos más adelantico estaremos desde mi tierra amada, Tibaná, por supuesto, llevando los pormenores del desfile de vehículos clásicos en horas de la tarde. A las 2 estaremos transmitiendo el gran desfile folclórico y cultural de regiones de Colombia. Mañana estaremos también con toda la información. Mañana domingo, la llegada de los arrieros, el alistamiento, la toma de juramento, el desfile de monta a caballo en Enjalma, la prueba de habilidad, la prueba de agilidad. Esta información estará también a través de Andina, mi emisora. Beatriz Méndez por ahí en sintonía también. Muchas gracias y nos vamos con...

0: estaba el binomio de oro artista seleccionado 1138, Beatriz Méndez. En Bogotá está con Allison, con John, Emily, Stallion, y que los ama muchísimo. Andresito Díaz, Miguel Ángel también por ahí en sintonía total. Y Jason, muchas gracias a la gente linda de Bogotá por sintonizarnos a esta hora de la mañana. Por ahora,
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0: Bueno, esta es una canción con sabor a diciembre. A acordarnos también de esas épocas tan bonitas, de compartir en familia, de los platos típicos, de esas reuniones, de salir con los vecinos, poner bonita la cuadra si hablamos de años anteriores, ¿no? Ojalá que este año 2026 esa unión se vuelva a presentar. Que vayan pensando los de la cuadra, venga, vamos a decorar las calles bonitas. Todos como vecinos que somos, qué chévere. Esta es una probita de fin de año en Andina.
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0: las 11:42 minutos. Yo no sé, pero la mañana está pasando volando, volando. Y voy por acá con más oyentes. Saludos para Luchi en sintonía total. Agradecimiento a Bellita. Por ahí va llegando a la sintonía. A la gente linda en Bogotá, Danielito Pedreros y toda la familia Pedreros Velosa en Palo Caído, allá en Umbita, Boyacá.
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0: Ahí está Luchi, toda juiciosa de Miraflores, Boyacá. Hablando de Miraflores, tengo oyente por acá. Hola, uy, me salió el verso y todo. Buenos días.
2: Buenos días, Paulita.
0: Buenos desde días.
2: Víctor.
0: Ajá, Víctor.
2: Siempre en sintonía. Regáleme la canción. Dime. La foto de los dos.
0: Ajá.
2: Gracias.
0: Listo, no, a ti por estar con nosotros. Chao, chao. Uy, sí, total, ya feliz almuerzo. Abrazo para Luchi, para Wilmer Morales, el rompecorazones. ¿Se acuerdan de Wilmer Morales? Como le llamaba aquí en la emisora el rompecorazones. Ahí están súper conectaditos a esta hora desde Miraflores. Por allá están de festividades. De la cham... Recuérdame, Luchi. De la cham... Ay, no, es que se me olvidó el nombre. Bueno, ahí están de festividades también en este fin de semana. Saludo para la gente linda. Me preguntan que si hoy no hubo estereo favoritas. No, el Festival de la Chamba. Ah, ok, sí. El Festival de la Chamba están por allí también de festividad. En Miraflores, Boyacá, me dice Paolita. Bendiciones, ¿quién? A través del WhatsApp. Héctor Carrillo Sierra, Hecticor, buenos días. Gracias por dejar esa manita arriba. Que la pasen del carajo. Delicioso por allá de Miraflores también. No, hoy no tuvimos estereo favoritas. Dejita me pregunta por ahí. Hoy no, porque tenemos compromiso que a propósito más adelantico nos trasladaremos hasta Tijuana, porque por allí se va a realizar el desfile de vehículos clásicos, un evento organizado por el Consejo Municipal. Entonces vamos a estar llevando toda esta bonita información tanto en la radio como en nuestras redes sociales. A ver, por aquí, por este ladito, me dicen muy buenos días. Saludo para Norbey Santana, que se encuentra sacando las valiosas de parte de su gran amigo Eliezer Gil. La canción, sí, deje la nota de voz y se la paso de una con gusto por ahora. 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
1: Hola, muy buenos días. Regáleme la canción Jugaré a tu estilo de Luis Alberto Posada. Gracias.
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1: Ay, nos vamos con esa canción de los Bukis a las 11:51. Tienes la oportunidad de grabar tu nota de voz, de decirme, ay, Paola, quiero programarme esta canción. Aproveche porque más adelante estaremos desde Tibana llevando la información. Ese tema se llama Tu Cárcel.

0: Presidente, que es fin de semana con puente incluido, que es sabrosura, más de uno viajó a la provincia de Márquez. Bienvenido. A mi emisora les acompaña a esta hora, oyente. Buenos días.
1: Buenos días. Buenos reportando días. De Nuevo Colón.
0: Súper.
1: Felicitarla por tan lindo programa. ¿Me podría regalar la canción Mal Amor de Luis Alberto Posada?
0: Pero por supuesto.
1: Fiel sintonía Nuevo Colón, Boyacá.
0: Vale, mi amor, de una. Qué buen gusto musical. Déjame felicitarte.
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0: Bueno, por acá, ¿qué más me dicen? Buenas.
3: Buenos días, Paulita. ¿Me regalas la canción Di que sí de Los Inquietos? Sintonía en Boquerón de un Vita, gracias.
0: Listo, preciosa. De una. ¿Cómo decirle que no? Buenos días.
4: Paulita, muy buenos días.
0: Buenas, buenas.
4: Por aquí, llegando a Ramiriquí, disfrutando estos lindos paisajes.
0: Púpale.
4: Hay una cancioncita hoy.
0: ¿Cuál?
4: Amor Ideal. Llanerita.
0: Listo.
4: Por acá estamos llegando a este bello municipio. Bendecida vale. Tarde, Paulita. Carlos Novoa.
0: Listo, Carlitos.
4: Reporta sintonía hoy desde Ramiriquí.
0: Vale, bienvenido a Ramiriquí. Bueno, son bastante los oyentes que quiero escucharlos a todos. Por acá, hola, ¿qué tal? Buenos días.
1: Paulita, en total sintonía desde Soluciones Creativas en Sogamoso, de Héctor Carrillo.
0: Sí.
1: Somos productores de madera y aluminio, lo que te ofrezca con muchísimo gusto. Pero para felicitarte y darte gracias por tan bonita programación.
0: Gracias.
1: Espero, si es posible, me complazcas con Llévame en tus sueños de Jorge Celedón junto al Binomio de Oro. Bendiciones.
0: Vale, más adelante. Bueno, mañana los Zuleta Orquesta y las Estrellas del Norte van a estar en Miraflores, Boyacá. Esta noche hay DJ. Artistas locales, uy, Luchi, no, definitivamente, pásenla rico, allá en Miraflores. Los artistas que también, obviamente, hacen presencia de este gran importante evento de la chamba, allá en Miraflores, yo dije que en Zetaquira, en Miraflores, Boyacá, hay feria gastronómica, no, definitivamente, hay que ir a pasarla rico, sabroso también en la provincia de Lengupá, en su capital, por ahora. Qué rico decirle a aquel fulano o aquella fulana después de tanto tiempo, ¿a qué volviste? Amor perdido. Aquí llega mal amor.
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0: Vallenatos con Sentimiento, artistas seleccionados. Me fascina que se estén programando meros palazos. A Paola Rincón le encanta que se programen solo palos, solo éxitos. Ay, ¿qué quiere decir palos? Artista conocido y canción conocida, que todo el mundo la canta de inicio a fin. Bueno, por acá, ¿qué me dicen los oyentes a esta hora de la mañana? No, ya a esta hora del mediodía, se parte el día en dos. Hola, buenas tardes.
1: Paolita, muy buenos días. Buen reportando día. Sintonía de acá de la vereda de Pachaquirá.
0: Súper.
1: Me hace un favor y me regala la canción Bajo el Agua de Manuel Medrano. Gracias, feliz fin de semana. Dios, bendiciones.
0: Listo, preciosa. Con todo el gusto. 317-810-5263. Ahí usted se reporta con su nota de voz. Bueno, quiero saludar a Blanca Rosa Pinzón, a Fabi, a Tatianita Ríos, a Ronald Contreras, que está en sintonía, a los oyentes como Katy Capáez, a Manuel Bermúdez, en Boyacá, Boyacá, en sintonía total, que se están tomando una botellita de amarillo a esta hora. A mí me gusta el otro, el blanquito. Así con Titico, hágale pues, se lo acepto. 317-810-5263, atira mi emisora. Son las 12 del mediodía con 4 minutos y nos vamos con esta canción sota, Amor Ideal. La programaron a través del 317-810-5263. 317-810-5263.

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1: 12 del mediodía, 7 minutos, nos vamos para Tibana, Amanda.
2: Para todos nuestros oyentes que en este momento nos están escuchando, reciban un cordial saludo. Y sí, nos encontramos acá desde el bello municipio de Tibaná, Boyacá. Y está un poquito demoradito el desfile de los vehículos antiguos, pero en este momento se está realizando también una actividad de la vaca malechera aquí en el parque principal del municipio. Bueno, por acá estamos con Nancy Aguirre, también con invitados especiales, mientras ya les compartimos a ustedes también a través de las redes sociales y por radio ese desfile de los vehículos antiguos aquí en Tibaná.
3: Gracias, Amanda. Bueno, Paula, le cuento que en este momento estamos en el ranchito campesino, en la fonda campesina o en la posada, como muchos le llaman, en la posada de los arrieros. Hay dos construcciones muy bonitas que realizó don Pablito Vargas junto con su fiel compañero don Abelardo Suárez. Y bueno, en este momento ya vemos las artesanas, vemos que ya llegaron los cuadros para la exposición tan bonita que van a colocar aquí, como en la exposición de las fritangueras. Le cuento, Paola, que hay rostros conocidos muchos de los tibanenses. Yo no tenía la oportunidad de conocerlas, pero acá vamos a ver historias muy bonitas en torno a ellas. Mientras tanto, que les cuento que también tenemos por aquí a las artesanas, a la señora Magdalena Aponte, artesana de Tibaná. Y bueno, doña Magdalena, cuénteme qué está haciendo y cuál es su papel aquí en el ranchito campesino.
4: Bueno, buenos días. Mi nombre es Magdalena Ponte Gutiérrez, soy maestra artesana, maestra de maestros y represento a Tibaná en la cultura también. Estoy haciendo un producto para una totuma con totumo y paja blanca para un instrumento musical del carranguero que dice el birimbao.
3: ¿En serio? ¿Eso es un instrumento musical? Es una totuma, le abre pequeños huequitos y en esos huequitos su merced le está colocando paja blanca.
4: Sí, le estoy colocando paja blanca, es para llevarlo para Alemania, entonces estoy haciéndolo para un sobrino.
3: Qué bonito. Bueno, la invitación a que vengan y se disfruten este festival.
4: Que vengan, que se diviertan aquí en la arriería. La arriería es de todos, Tibaná es de todos, bienvenidos. Soy representante también de turismo. Tengo taller en la vereda de Ruche y atiendo a la gente que quiera aprender, que quiera ver cómo se hacen las artesanías.
3: Doña Magdalena, su número de teléfono para las personas interesadas en aprender este bello oficio.
4: 310-768-67-64.
3: Gracias, muy amable. También tenemos a una hermosa artesana del municipio de Boyacá. Ella elabora alpargatas, elabora sombreros, muchas cosas en pique. Señora Marta Daza de Boyacá, es un gusto que esté aquí. ¿Cómo está?
5: Bien, señora.
3: Bueno, ¿qué está haciendo en este momento su merced?
5: Ahorita estamos haciendo una capellada, estamos haciendo la elaboración de la alpargata. Entonces, como demostración, hacemos de cada cosa un poquito.
3: Listo, doña Martica. Bueno, su merced hace desempeñar una labor muy importante como es el de las artesanías y la hemos visto en muchas ferias. ¿Qué producto se elabora y número de contacto para la persona que también esté interesada?
5: Sí, señora. Se elaboran alpargatas en fique, tapetes, tenemos mochilas de macramé, llaveros, canastos, lo que se llaman cestos. Tapetes también se elaboran, bolsos, pues muchas cosas se puede hacer con el fique. Nosotros elaboramos sombreros, algo otras cosas también.
3: ¿Número de contacto?
5: El 3 321-471-3401.
3: Vale, muchísimas gracias, señora Marta. Esto es lo que se vive aquí en el Festival de la Arriería, versión número 30, que a propósito, este año, Dios mediante, ya ha salido la resolución o la ordenanza, mejor, en la cual se va a declarar patrimonio cultural del departamento de Boyacá. Esto que generará más recursos para el festival, más reconocimiento. Desde Andina 95.1 seguiremos informando.
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1: 12 del mediodía, 12 minutos, y nos vamos con Jorgito Celedón. Llévame en tus sueños, artista programado. Ya voy con más notas de voz.

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0: Vallenato con Sentimiento en Antina 95.1, mi emisora. Agradeciéndoles a todos los oyentes que se reportaron durante la mañana de hoy. Por acá, buenos días, hola.
1: Muy buenos días, desde buen Miraflores, día. Boyacá.
0: Sí.
1: Escuchando Andina me fascina.
0: Listo, muchísimas.
1: Muy hermosa la programación.
0: Gracias, corazón, buenos días.
2: Paulita,
0: hola,
2: buenas tardes. Me regala la canción La Chismofilia de Luis Alfonso. Sintonía de una fiel oyente en Genesano y un saludito para mi hijo Felipe. Gracias, Paulita.
0: Vale, corazón, más adelante vendrá. Buenas, buenas.
1: Muy buenos días, desde Miraflores, Boyacá.
0: Sí.
1: Escuchando Andina me fascina.
0: Listo, vale.
1: Muy hermosa la programación.
0: Vale, muchísimas gracias. Son las 12:17, agradecemos a toda la sintonía, a Juan Carlos Borges en Umbita Boyacá, a Dieguito Jiménez, a Estrada por ahí por la sintonía, a todos muchas gracias y escuche lo siguiente.
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0: Desde las calles nos vamos con la información a esta hora directamente desde Tibaná, por allí con invitados Dancy y Amanda, les escuchamos.
4: Las orquestas, entonces vale la pena venir al municipio de Tibaná. Gracias, Nancy.
5: Con gusto, ingeniera Aura Maya, y bueno, a todos ustedes, no se desconecten de nuestras redes sociales, porque estaremos llevando los pormenores del Festival de la Arriería. En momentos vamos a estar con la exposición o el desfile de carros antiguos. 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Muchas gracias.

0: Siendo las 12:22 minutos, nos vamos una vez más para Tibaná con más información a esa hora del mediodía, Nancy.
1: Estamos en Tibaná, Boyacá, en el Festival de la Arriería en su versión número 30. Y bueno, esto es lo que se vive en este momento, una gran competencia en Costalados. Saludamos también a Mandita Ibáñez y bueno, un saludo cordial a todos ustedes, queridos amigos de las redes sociales que se conectan a esta hora.
0: Bueno, Nancy, saludo para su merced, para todos los oyentes que en este momento también nos ven en las redes sociales. Y si estamos en esta carrera, se están enfrentando los mamados contra Candelillos. Fue que le dije Candelillos. En este momento, pues, estamos viendo un poco de lo que se lleva a cabo aquí en el Festival Cultural y de la Arriería en Tibaná.
1: Claro que sí. Bueno, esto es lo que se ve en el marco de la celebración de los 30 años del Festival de la Arriería. Hay bastantes juegos, bastantes costumbres o, bueno, competencias. Estaba la vaca lechera. ¿Qué más competencias habíamos encontrado cuando llegamos a este lugar, Amanda?
0: Bueno, estaba lo de la vaca más lechera. También hicieron el concurso de la persona que tomara más leche de la vaca recién ordeñada. Y en ese momento, pues, se está llevando la carrera de encostalada. Bueno, ahí se ve cómo van con su costal corriendo. Nancy, usted sí se mediría a hacer una carrera así con de costalados, ¿no? Una carrera.
1: Uy, yo creo que el físico no me da para tanto. Pero bueno, es emocionante. La comunidad está participando y vamos a saludar por aquí a la ingeniera Aura Maya para que nos ponga un poquito en contexto de qué tratan esta mañana, las actividades que se han llevado a cabo durante esta mañana de Festival de la Arriería, ingeniera.
2: Claro que sí, mi Nancita, un saludo muy especial a la emisora Andina Estéreo, a nuestro alcalde, el ingeniero William Tomás Galindo Borda, a todos los turistas, al equipo de La Humata. Sí, hoy estamos desarrollando un tema muy importante que busca exaltar la labor del campesino en campo. El día de hoy hemos hecho varias cosas. Lo primero que hicimos fue una exhibición de algunas especies equinas, especies bovinas, ovejitas también expusimos. Es como el resultado también del trabajo que ha venido desarrollando la Humata en el tema de mejoramiento genético. Posteriormente desarrollamos el concurso de la vaca más lechera, donde premiamos allí el mejor ordeño, la vaca más lechera, el ordeño más rápido y el mejor tomador de leche. En este momento estamos haciendo un rally por equipos en donde están haciendo un concurso de encostalados. Posteriormente van a hacer un concurso de aros. Y ya después tendremos lo que son unas muestras en cuanto a lo que son las labores del campo. Ejemplo, la molienda de maíz en piedra, también tenemos un esquilado de ovejas, tenemos el tema del herrado de equinos y también tenemos el tema del trenzado de fique, cómo se hace el lazo. Entonces, a todos los turistas, se acerquen acá al parque principal. Es una labor muy bonita que hacen nuestros campesinos, que nos muestran qué actividades hacen a diario. Y pues más que esto, es como exaltar las labores de ellos y un agradecimiento a esa labor que ellos hacen todos los días de llevar un plato de comida a nuestras mesas.
1: Ingeniera, esta tarde también tenemos una actividad muy bonita en la que se vinculan las instituciones. Contémosle a todas las personas para que se programen y viajen hasta Tibaná porque realmente vale la pena.
2: Claro que sí, se ha logrado hacer un trabajo articulado con la administración municipal, las instituciones educativas, el consejo municipal, algunos comerciantes, patrocinadores, pues precisamente para brindar un escenario lo más bonito posible en este 30º aniversario de la arriería. Contarte que nuestro alcalde está en Tunja firmando la ordenanza por el cual se declara el Festival de la Arriería Patrimonio Cultural de Boyacá. Entonces esto es muy importante. Sí, esta tarde tendremos, ahorita enseguida esto vendrá el desfile de carros clásicos que es organizado por el Consejo Municipal y posterior en la tarde viene como tal el desfile de comparsas y de carrozas en donde participan familias del municipio, donde participa la administración municipal, los colegios y cooperativas, asociaciones. Entonces todo el gremio está unido para precisamente brindar un excelente aniversario en este Festival de la Arriería.
1: Bueno, y mañana será el evento principal, el evento central, el más bonito de todos. ¿En qué consiste, ingeniera?
2: Bueno, mañana es el evento central, ahí es donde nuestros arrieros pueden hacer, digamos, la participación. Hay una participación bastante nutrida. Allí podrán ellos mirar cuál es el caso.

0: los la provincia de Márquez, al departamento Boyacá, a todas las personas que se peguen la rodadita acá al municipio de Tibaná, que hay excelentes espectáculos, y esta noche obviamente una puesta en escena de unas excelentes orquestas, entonces vale la pena venir al municipio de Tibaná. Gracias, Nancy.
1: Con gusto, ingeniera Aura Maya, y bueno, a todos ustedes, no se desconecten de nuestras redes sociales, porque estaremos llevando los pormenores del Festival de la Arriería. En momentos vamos a estar con la exposición o el desfile de carros antiguos. Lujos MR, Agroferretería San Martín, Las Lajas, Conjunto Residencial, Diputado del Marroa, Anclusas Tibaná, la Alcaldía Municipal de Tibaná, el Consejo Municipal, nuestros patrocinadores. Muchas gracias.
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1: 20 minutos nos separan ya para que sea la 1 de la tarde. Es fin de semana. Bienvenida a toda esa gente maravillosa que va ingresando a la provincia de Márquez. Les agradecemos por sintonizarnos. Somos Andina 95.1, su emisora. Desde Ramerica y Boyacá para Colombia y el mundo. La emisora que este fin de semana se toma en los municipios de Tibaná y Ciénega para llevar todos los pormenores de las actividades culturales. Más adelante estaremos entonces con ese gran evento. Desfile de vehículos clásicos desde Tibaná, tierra de paz, amor y amistad. Para que usted nos siga también en nuestras redes sociales, en Instagram, TikTok y Facebook como Andina Estéreo 95.1 FM. Por ahora nos vamos con Don Omar con esos clásicos de fin de semana. Esto se llama Luna.
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ahí estaba el señor Vicente Fernández, 1:30 PM. Después del almuercito, aquí estamos. Para seguir sonando solo éxitos, entregarles las canciones número uno a nuestros oyentes que a esta hora nos acompañan. Agradeciéndoles infinitamente a todos la sintonía, invitadísimos a que sigan pegaditos al dial 95.1. Más adelantico estaremos desde Tibaná, tierra de paz, amor y amistad, llevando absolutamente toda la información de lo que será, por supuesto, entonces ese desfile de vehículos clásicos, ¿vale? Es 1:30 PM. Muchísimas gracias a los oyentes que nos tienen en sintonía total por acá en el comercio en Ramariquí, en el sector del parque, por acá los vecinos. En Genesano, en Boyacá, en Ciénega, en toda la provincia de Márquez, por oírnos. Muchas gracias.

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1: 1:34 PM, llega Rosa María, los 50 de Joselito. Música con sabor a diciembre.
0: Esta

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1: A la 1:35 desde las calles, el gran desfile de carros antiguos celebrando los 30 años de la espectacular arriería Tibaná. Nancy y Amanda a esta hora con la información.
2: Hernández y Colegio Supaneca, la Lotería Licolera de Boyacá, Secretaría de la Cultura, Comerciantes de Tibaná. Y también por acá saludamos a la ICE Gustavo Romero Hernández del municipio.
3: Lujo CMR presente también, saludamos de manera muy cordial a Ricardo Martínez, quien va a estar en esta transmisión contándonos todos los detalles de estos vehículos hermosísimos que hacen presencia en las calles del municipio de Tibaná. Ricardo.
4: Muy buenas tardes para toda la audiencia de Andina Estéreo. Estamos acá observando algunos modelos de carros que han pasado por el frente de nosotros. Tuvimos ya la presencia de un Toyota FJ40, vehículo con el cual Toyota ha hecho la legendaria campaña de Toyota Nada Le Pasa. Tenemos vehículos Ford, tenemos Daihatsu, que son muy comunes en el territorio del eje cafetero, y que también tenemos la oportunidad de ver algunos en el sector de la provincia de Márquez. Ya empezamos a ver vehículos que mucho más antiguos. Acá se nos está acercando de un color verde intenso. Veamos qué carro se nos aproxima ahí.
3: Bueno, estos son los vehículos hermosos, unas verdaderas joyas que no solo se destacan por su antigüedad, sino por que cuentan historias por esa tradición. Yo creo que muchos han pasado de generación en generación.
4: Acá tenemos un Ford de la serie LTD, insignia americana por su tamaño. Miremos los señores concejales cómo van ahí, todos muy cómodos. Tenemos un techo de vinil cuero, es un carro que definitivamente lo tenemos que guardar bajo techo para que no sufra daños en su carrocería. Ford LTD.
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4: Tenemos acá en cámara un Chevrolet C10 modelo 1966, color rojo. Podemos apreciar la cantidad de detalles que lleva en cromo, que esto nos ha inspirado a muchas de las personas que hoy personalizamos nuestros vehículos. Detalles en brillante, detalles en acero inoxidable. Este vehículo fue más diseñado para el tema de carga, cuenta con un motor de 2 litros y según sus presentaciones venían en cajas mecánicas y automáticas.
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4: Nissan Patrol modelo 1971 con las calificaciones de conservación más altas que tenemos en este caravana, 98,5% de originalidad. Cuenta con la carpa original, los tapetes originales y las llaves de encendido originales. Muy bien conservado, vemos que tiene su placa clásica. Es un vehículo que pudo acceder a esto teniendo, como indicábamos anteriormente, muy alto porcentaje de originalidad.
3: Desde Tibaná, Boyacá, desfile de vehículos antiguos organizado por el Consejo Municipal, los concejales Wilson Gil, Wilson Cabeza, Noemí Gil, Raúl Maldonado, Hernando Mancipe, Héctor Muñoz, Sebastián Galindo, Wilmer Pérez, Jorge Ciatame. Una idea que nació entre el señor Luis Ángel Pulido y Wilson Cabeza hace unos añitos.
5: Hola.
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4: Dodge Dart del color azul celeste, otra insignia americana, motores grandes, techo en vinil cuero, otro de los vehículos que se debe guardar bajo techo para preservar estos detalles tan finos de la industria automotriz americana.
3: Desfile de vehículos antiguos a nombre de la gente que le apuesta, la gente que le dice sí a las transmisiones de Andina Stereo y el grupo boyacaradio.com.
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4: Renault 4 GLT, auto muy recordado por los colombianos, el auto amigo, uno de los autos ya que viene con una línea de motor mucho más económica que los anteriores que habíamos visto. Vamos a tratar de hablar con el conductor a ver qué nos puede contar con...
3: En momentos, porque si no podemos obstaculizar un poquito el paso, van a detenerse más adelante frente a la parroquia San Laureano, donde podemos hablar, claro que sí, con los propietarios. ¿Qué tal esta? Ay, Dios mío, esta perla. Definitivamente una joya.
4: Chevrolet Apache, otra insignia americana, diseñada para el trabajo, capacidad de carga de 500 kilos aproximadamente, con su placa de antiguo, respectivamente.
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3: Bueno, un saludo a Pilín, que está ahí con su carro clásico del municipio de Ramiriquí también. Otro muy lindo, Ricardo, es el que viene a continuación, es un Willys.
4: Claro que sí, es un Willys J5 modelo 1955, el propietario acá de Tibaná, don Eliezer Chacón. Es un carro que fue inspirado en el tema militar, como lo podemos ver, un carro de fácil ensamblaje, sencillo, pero que funcionaba.
3: Bueno, acá viene uno hermosísimo también, rojo. Vamos a mirar qué marca es, con placas blancas, muy antiguo, Ricardo. Y bueno, esto es lo que se vive aquí en Tibaná, Boyacá.
4: Este es un Bel Air modelo 55 con motor V6 de 4.300 centímetros cúbicos y nos cuentan por ahí que es el segundo dueño el que lo está manejando el día de hoy.
3: Vale, ahí viene también un color azul con blanco, hermosísimo. Describamos un poquito los detalles para la gente que también nos está viendo en radio. Un saludo para el concejal Hernando Mancipe. Son 9 concejales y bueno, los concejales también van prácticamente de copilotos en estas reliquias que hoy ruedan por las calles de Tibaná, Boyacá.
4: Acá podemos ver un Daihatsu de la serie F, un carro más conocido, más que lo podemos ver en la región de Márquez. Aún trabajan, aún dan la batalla, dándonos a nuestros campesinos, a nuestros productores del agro, la posibilidad de llevar sus productos a las plazas de mercado.
3: Bueno, más y más vehículos hacen presencia en este desfile. Recordemos que estamos en Tibaná, Boyacá, en el marco de la celebración de los 30 años de la arriería. Vamos con la gente que se vinculó a estas transmisiones, con la gente que les dice sí, mostremos las tradiciones de la provincia de Márquez. Y posteriormente vamos hacia donde están los conductores para entrevistarlos, para que ellos nos cuenten un poquito de la historia de esas reliquias, Amanda.
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3: Bueno, vamos a hablar con el concejal Wilson Gil. Concejal, permítame un momentico. Vamos a hablar con uno de los organizadores. Acá hay un carro muy lindo también, pasando frente al templo parroquial de Tibaná. ¿Cuál es, Ricardo?
4: Este es un Volkswagen, el conocido Escarabajo. Es una máquina que fue construida luego de la Segunda Guerra Mundial. Entonces tenemos muchos detalles curiosos, como que a veces la gente no cree. Este carro comparte algunas piezas con el Porsche 911 Carrera. Este carro fue construido de una manera que no necesita refrigeración, es decir, no tiene radiador. Toda su refrigeración se da por aire, un motor boxer.
3: Bueno, la idea es que ellos van a estacionar acá frente al templo parroquial, el templo San Laureano del municipio de Tibaná, para que el público tenga acceso, porque es que esto, o sea, esto es una maravilla y hay que detenerse a mirarlos por detrás, por delante, por debajo, por dentro, especialmente Ricardo.
4: Sí, definitivamente esta pasión va mucho más allá de lo que nosotros podemos ver. Restaurar y conservar un vehículo en estos estados, como los podemos observar, es una cuestión que a veces no es solo de dinero, no es solo de presupuesto, sino también la pasión que se ha inculcado generación tras generación. Pues esto es heredado. Estos muchos carros han pertenecido a una sola familia. Muchos carros nos indican que también son el segundo, tercer dueño, que me lo dejó mi papá, mi hermano, cosas de estas, que historias que podemos compartir, que vamos a tratar de compartir en instantes con cada uno de los propietarios o los conductores de estos vehículos.
3: 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Juan Esteban, detengámonos un momentico para entrevistar a los propietarios. Vamos a ver si nos dan la entrevista. Vamos mientras tanto con la gente que paga, Amanda Ibáñez.
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3: Nelson Borda venía prácticamente encabezando el desfile. Nelson, buenas tardes, ¿y de dónde viene su merced?
5: Muchas gracias. Vengo de la ciudad de Cajicá, pero soy acá de Tibaná. Entonces, feliz de estar participando en las festividades de la arriería acá en mi pueblo.
3: Modelo de su carrito, y cuéntenos un poquito de la historia.
5: Bueno, este es un Volkswagen Escarabajo modelo 1955, pertenece a Automóvil Club de Colombia. Es uno de los escarabajos, de los bochos más apetecidos, de los más reconocidos también a nivel nacional. Es un bocho que es muy solicitado para eventos de matrimonios, de cumpleaños, de modelos, de fotografía, del catálogo, y pues la verdad que se conserva en excelente estado, y pues hace aproximadamente 26 años estamos acá con la familia.
4: Claro que sí, es un auto muy recordado, es muy visto en películas, en series, en muchos tipos de tipo cinematográfico. ¿Cómo no recordarlo? ¿Qué curiosidades me puede contar sobre el vehículo? Que diga cosas, detalles especiales mientras lo estuve restaurando, que alguna experiencia que me pueda contar referente a este vehículo en especial.
5: Bueno, este escarabajo en el mundo de los bochos es reconocido como el Panchito. Es de los más bonitos, de los más apreciados, de los más vistos por las personas cuando decidí tomar la decisión de restaurarlo, realmente no tenía mucha originalidad, pero en el momento tiene aproximadamente el 96% de originalidad y eso es lo que lo hace más apetecible en el mercado de los bochos.
4: Definitivamente es un porcentaje bastante alto y acá se suma dos cosas: el valor económico, todo lo que se le tiene que invertir a un vehículo para llevarlo a este grado de originalidad, y definitivamente el valor sentimental que va adquiriendo con el pasar de los años que se mantiene con su propietario.
5: Sin duda, realmente este es el vehículo que no se vende, porque es el amor de toda la familia, ya que ha trascendido prácticamente tres generaciones y esperemos que se siga conservando porque es el amor de toda la familia.
4: Excelente, mis felicitaciones para este estado de conservación y la pasión que le ha invertido, el tiempo que le ha invertido para tener un vehículo en este estado.
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2: 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También saludamos para todos los que en este momento están conectados a través de nuestras redes sociales y disfrutan también de este gran desfile de los vehículos antiguos. Por aquí saludamos a Jamie Rubio, que está también conectada, y a las 60 personas que disfrutan pues de ver a todos estos hermosos vehículos.
3: Bueno, acá tenemos un carro muy lindo, blanco, casi crema, creo que es blanco, Ricardo.
4: Aparecen los papeles como blanco. Tenemos acá un Ford Torino modelo 1976, definitivamente el diseño americano en plena transición. Esto que nos marca que estos vehículos eran muy grandes, muy espaciosos, que todavía las regulaciones ambientales y regulaciones como el tema del parachoques no estaban implementados, apenas estábamos en un tema de transición. Entonces, de aquí en adelante empiezan a haber cambios en la construcción de los vehículos. Estos vehículos, como les indicaba, son motores grandes, carrocerías grandes, que ocupan mucho, mucho espacio, como lo podemos ver si lo enfocamos del lado con el Volkswagen. Es un vehículo que definitivamente es mucho más largo. Estamos acá con el dueño, con el conductor que hoy viene con este vehículo. ¿Qué curiosidades me podrías contar de este Ford Torino modelo 1976?
6: Bueno, señor, buenas tardes. No, pues yo digo que la curiosidad, digamos así, como por, digamos, primero para contarle, pues digamos sería el motor, que es un motor 5200, el carro es originario de Estados Unidos, y no, pues qué más le podría contar, nada más que camina muy bueno.
4: ¿Motor que me dices? ¿Me puedes repetir?
6: 5200.
4: 5200, un motor bastante grande para la época. ¿Por cuántas generaciones ha estado este vehículo con ustedes? ¿Cuánto tiempo los ha acompañado?
6: Nosotros somos el tercer dueño.
4: ¿Tercer dueño?
6: Sí, señor.
4: Si vemos una particularidad de estos vehículos que entran a ser clásicos, son vehículos que no han estado con muchos propietarios, que se mantienen porque la gente que los posee conoce el valor de estos vehículos.
3: Bueno, vamos a seguir entrevistando por aquí a la gente, bueno, a los propietarios de estos vehículos. Bueno, este Toyota sí es muy común, Ricardo, ¿sí o no? Lo vemos más seguido por las carreteras y por las calles de nuestros municipios.
4: ¿Por qué nos atrevemos a decir que es un poco más común? Toyota y su eslogan de nada les pasa nos demuestra con este vehículo, que es un FJ40. Que definitivamente fueron hechos para batallas muy, muy grandes. Es un vehículo que aún sigue prestando los servicios y en nuestra provincia de Márquez lo vemos casi todos los días. No decimos que sea un vehículo muy común, pero es un vehículo que es más fácil de ver, más fácil de apreciar, muy conocido también por su motor grande y una fuerza excepcional. Normalmente venía equipado con una caja de tres cambios. Esto que nos indica que no es un carro que alcance una velocidad final alta, pero sí tiene una fuerza bastante, bastante grande para mover mercancías de pesos considerables.
3: Perfecto, vamos con los comerciales. Vamos a dar una tanda de comerciales desde Tibaná, Boyacá, Festival de la Riería.
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3: Vamos con esta Chevrolet hermosísima, una Chevrolet de color vino tinto, preciosa. Se nota la consistencia de las láminas, ¿no?
4: Sí, son tiempos muy diferentes. Estos vehículos fueron fabricados con una calidad de metales muchísimo más alta, al menos unos calibres mucho más gruesos. Como indicaba anteriormente, en este tiempo las regulaciones de seguridad, las regulaciones de consumo de combustible ambientales no eran tan estrictos como hoy en día. Esta Chevrolet Vinotinto que podemos apreciar es una denominada Advanced Design 3100. Es una pickup de media tonelada que se fabricó aproximadamente entre 1947 y 1953. Podemos apreciar que su parrilla es cromada de líneas horizontales. Normalmente tiene 5 barras. Las chapas de las puertas también son cromadas. Y su parabrisas viene dividido en 2 partes, cosa que ya no es tan común. Normalmente los parabrisas de los vehículos hoy vienen en una sola pieza.
3: Vale, Ricardo, muchas gracias por los detalles con el Lujos MIR, detalles que enamoran definitivamente. Ricardo, tenemos uno del convoy, no está el propietario, pero vamos con este Daihatsu. ¿El propietario de este vehículo quién es? ¿Su merced? ¿Quién es el propietario de este vehículo? Don Edgar Borda. No está por aquí el propietario de este Daihatsu. ¿Qué otro podemos referenciar, Ricardo?
4: De ese vehículo podemos referenciar, es una Dodge de la serie C, frecuentemente conocida como la generación Job Raider. Fue fabricada en los años 50, normalmente entre los años 54 y 56. Es un auto diferente, este no tiene tanto cromado como la que vimos anteriormente, pero igual, son detalles que los conservan. El cromo siempre ha sido una inspiración, digamos, en nuestros momentos para los temas de los camiones. Todavía se maneja mucho el tema de los cromos, inspirado justo en estos autos antiguos.
3: Lujos MR, vamos avanzando un poco para ver si encontramos a los conductores, porque es que están llegando a esta vía y se están yendo para dejar los carros libres, que la gente se tome las fotos, que la gente los observe. Pero bueno, vamos con más referencias de vehículos y más propietarios. Sumerse, ¿cómo está? Muy buenas
7: bien,
3: tardes.
7: Gracias.
3: ¿Cómo es su nombre?
7: Abelardo Sierra.
3: Bueno, don Abelardo, acompáñenos allí para observar mejor esta camioneta y cuéntenos qué camioneta es y qué modelo.
7: Esta es una Chevrolet C20 modelo 1966.
3: Nos están escuchando por radio. Describámosla para la gente que no la puede ver.
7: Esta es una camioneta que en Colombia son pocas las que hay. ¿Por qué? La tradicional es la C10, que tú la ves allá, que es esa otra roja. Esta es una camioneta que tiene una mayor capacidad de carga y adicionalmente el platón es más largo, que es por eso es C20. ¿Qué es la diferencia de la C10? Que es más común, que tiene los rines más grandes y la capacidad de carga es mayor. Esta camioneta, yo soy el cuarto dueño. El primer dueño fue, de pronto hay muchas personas jóvenes, de pronto los viejitos como nosotros, el primer dueño fue el Circuito Todelar de Colombia.
3: ¿En serio?
7: Colegas de ustedes.
3: Sí, qué bonito. Bueno, ¿y qué lo motivó a adquirirla?
7: Siempre me han encantado los carros clásicos.
3: ¿Podemos preguntarle cuánto le valió y hace cuánto la compró?
7: Yo esta camioneta la tengo hace 12 años. En ese momento me costó 30 millones de pesos, pero lógicamente hoy vale mucho más. Y como le decía, es muy escasa.
3: ¿Qué le dicen a su merced cuando va en esa camioneta?
7: Me dicen que muy lindo, entonces yo pregunto si la camioneta o yo. O les digo que la camioneta.
3: ¿Y cuál es el sentimiento de tener un vehículo así?
7: Es mucho, realmente toda la vida me han gustado los carros clásicos y le doy gracias a Dios por tenerla. Este carro que ahorita también te podemos hablar de él es un Nissan.
3: Bueno, enfoquemos la cámara y hablemos de ese. Ricardo, si tiene alguna pregunta sobre el Nissan.
4: Sí, inicialmente lo veíamos en la caravana, ya anteriormente habíamos podido hablar con el propietario, nos indicaba que tiene un porcentaje de originalidad muy muy alto y que se atrevía a decir que era uno de los mejores Nissan Patrol que teníamos en Colombia. Dame un poco más de detalles sobre este Nissan Patrol.
7: Aquí mi socio le puede dar más especificaciones y no después se pone bravo porque no lo dejó hablar.
4: Claro, razonable con una belleza de carro como el que estamos presenciando hoy. Cuénteme más sobre este Nissan, ¿qué historias tiene con él?
8: Este carro tiene el calificación del 98.5% por el Club Mercedes. Lo reconstruimos absolutamente todo, él estaba en perfecto estado, pero de todas maneras se le hizo un overhaul completo al carro y tiene su carpa original, ¿sí? Todo totalmente original del carro. Sí.
4: Sí, me comentaban que es un nivel de originalidad muy alto, que estaba rondando el 98%. ¿Cuánto tiempo le tomó a su merced hacer la restauración de este carro luego de que lo recibió?
8: Este carro lo restauramos 100%, fue desarmado en su totalidad, le quitamos, tenía cabina dura, se le quitó para ponerle su carpa original, se desarmó el chasis, motor, totalmente todo aparte. Duramos aproximadamente 2 años y medio en la restauración de este bello carro.
4: Como les indicaba anteriormente, esta pasión no es solo del tema económico, esto corre por las venas, es algo que inspira generación tras generación. Felicitaciones por tener un vehículo en tan alto grado de conservación, realmente es un lujo, es ver todo el tema que ha pasado con la ingeniería de la industria automotriz, cómo hemos llegado de estos vehículos a los actuales. Obviamente los procesos de fabricación son diferentes ahora, los materiales que utilizamos, la reglamentación. En estos tiempos no veíamos vidrios eléctricos, que ahora son muy comunes. En ese tiempo era más de darle con la manivela, que quizás nos acordamos. ¿Cuántas historias pueden haber pasado? Muchísimas gracias por hacer parte de esta caravana. Muchas, muchas.
8: Disfruten del carro, es para todos ustedes.
4: Muchas gracias.
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3: 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Bueno, vamos a hablar con el propietario de este Dodge Dart. Buenas tardes, ¿cómo es su nombre?
9: Estás William Díaz, ¿cómo te va?
3: William, ¿de dónde viene usted?
9: Bogotá.
3: ¿Hace cuánto tiene este carrito?
9: Mi papá lo compró el 7 de septiembre de 1987 y ya ahorita es mío.
3: 1987, hagamos la cuenta, ¿cuántos años? ¿40? ¿30? No, más.
4: Un poquito más de 30 años. Tenemos un Dodge Dart color azul celeste, una de las insignias americanas también. Veo por acá que en estos vehículos ya se empieza a ver un poco la reducción del tamaño. Se supone que es un sedán compacto. A pesar de ser compacto, todavía sigue siendo muy espacioso adentro. ¿Qué detalles me podría contar adicionales de este vehículo, este gran vehículo?
9: Bueno, el vehículo es un Slant 6 225, o llamado aquí borracho, motor borracho. Tiene un carburador de doble Venturi, montado pues para personalización mía. El vehículo tiene vinilo azul oscuro, que le da un toque más americano. Sus boceles, sus copas americanas. Y el vehículo está en proceso de trámite para placas de Antiguo.
4: ¿Más o menos qué porcentaje de originalidad consideras que tiene el vehículo?
9: El vehículo tiene por encima del 87% de originalidad.
4: Claro, para nuestros oyentes, de pronto si no conocen cómo es el proceso para que un vehículo pase a tener placas de Antiguo, tiene que tener cierto porcentaje de originalidad. En este caso ya cumple con las especificaciones de originalidad y cumple el tiempo, que está por arriba de los 35 años. Un vehículo muy bonito, yo me atrevía a decir que este vehículo lo tienen que guardar siempre, o casi siempre, bajo techo, porque el techo es en un vinil cuero, que se le tiene que tener especial cuidado para que no se deteriore, porque sabemos que el sol realmente es muy, muy dañino para este tipo de vehículos. Nuevamente felicitarlo por tener un vehículo en este grado de conservación. Sé que es un proceso largo, sé que es un proceso duro, inversiones, trasnochadas y muchas cosas para llevarlo así. Muchas gracias por asistir a este evento.
9: Mil gracias a ustedes por la invitación y acá estaremos presentes, Dios mediante.
3: Gracias, gracias. Qué hermosos vehículos los que vemos hoy en el marco del Parque Principal de Tibaná, Boyacá. Muchas gracias. Estamos a través de toda la integración de medios, la Red Nacional de Medios del Grupo Boyacá Radio, Boyacá, Portal Boyacá, Monita Stereo, Periódico A3QAP, Radio TV Colombia. Mil gracias a todas las personas que también nos ven a través de redes sociales. Tibaná, Boyacá, en su versión 30 del Festival Cultural y de la Arriería. Muy buenas tardes, ¿cómo es su nombre?
10: Buenas tardes, mi nombre es Mateo Uribe Franco.
3: Mateo, ¿qué carro trajo hoy?
10: Esta es una Chevrolet C10 del año 1966.
3: ¿Color?
10: Color rojo. Aparece como rojo Ferrari según la referencia cuando se pintó.
3: Bueno, ¿qué características tiene?
10: Bueno, características así diferentes. Por ejemplo, a la anterior camioneta que vieron, esta camioneta está modificada, ya no tiene el motor original, tiene un motor de la familia, que es un Chevrolet 350 V8. La suspensión se modificó también para que sea más baja. Tiene los rines originales ensanchados para también poner una llanta de perfil más ancho y pues tenga una postura mucho más agresiva.
4: Ok, un vehículo que también hereda cosas a sus hermanos mayores, porque también hay línea de este vehículo en los vehículos de carga. Tenemos el C30 y el C70, que son vehículos muy conocidos en la región, porque todavía siguen dando la batalla. Un carro muy bonito, y como nos mencionaba hace un momento, este tiene sus diferencias, principalmente en el platón, que es más corto que el anterior. Vehículo muy bien conservado, también muchas felicitaciones para su propietario, muchas gracias por hacer parte de este evento.
10: A ustedes, muchísimas gracias por recibirnos, muy amables.
3: Gracias, muy amable. Bueno, tenemos por aquí al concejal Jorge Ciatama, él es el presidente del Consejo Municipal. 9 concejales, ¿verdad?
11: Sí, señora, muy buenas tardes, ¿cómo nos va? A toda la...
3: Muy bien.
11: Muchas gracias y le agradecemos todo por lo que hacen por Tibaná Andina Estéreo.
3: Bueno, cuéntenos cómo hicieron la convocatoria, quiénes están presentes el día de hoy participando y cuál es la premiación, concejal.
11: Esto es una proposición que pasó Jorge Ciatama en el Consejo y gracias a Dios los otros 8 concejales nos aprobaron esto. Y gracias a Dios se nos dio, pues quedamos un poquito cortos, pero yo creo que de aquí a un año, si Dios no la tiene, va a ser mucho, pero mucho mejor, porque vamos a organizar un faltar para el medio año. Si la premiación es muy buena, pues... Se le da 100,000 pesitos para su combustible, se da su almorcito y su placa, que es lo más importante.
3: Sí, señor. Bueno, en medio del Festival de la Arriería, ¿por qué hacer un concurso de carros antiguos?
11: A ver, eso también recordamos como es la arriería la más antigua que hay. También recordemos en los carritos que nos transportaron alguna vez de nuestra familia, nuestros vecinos a algún lado. Y estos son gratos recuerdos que nunca se podrán borrar.
3: Vale, concejal, muy amable.
12: Gracias.
3: Bueno, estamos también a nombre de quién más, Amanda.
1: 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Ya nos puedes dejar también en los comentarios a través de Andina 95.1, y si su merced también nos está escuchando a través de Radio Andina 95.1 FM, ¿cómo le parece pues esta demostración de los vehículos antiguos? Qué bonito pues es esto, verlo acá en nuestro bello municipio de Tibaná, Boyacá.
3: Bueno, no está el propietario de esta camioneta hermosísima, pero Ricardo nos va a contar qué referencia tiene esta camioneta negra hermosísima. Además, las placas tienen un color blanco con franjas azules a lado y lado. Tiene unas farolas muy bonitas también. Divina, divina Chevrolet Apache. ¿A usted cuál le ha gustado más, Amanda? De todas las que hemos visto, ¿con cuál ha quedado encantada?
1: Pues Nancy, la verdad, a mí me gustó el azulito, donde estaba el perrito con gafitas. Me pareció un carro muy, muy bonito. Pero la verdad... Bueno, el perrito y el carro, no, pero sí está muy bonito.
3: Diga la verdad.
1: No, el carro y el perrito. No, pero la verdad, Nancy, pues eso nunca lo había visto. La verdad es muy bonito pues llegar a ver los carros antiguos, ¿no? Ahora muy poquito se ven, ya están saliendo pues carros eléctricos. Entonces es bonito también conservar todos estos vehículos de las épocas antiguas.
3: Yo creo que todos quedamos maravillados cuando vemos un vehículo antiguo pasar por las calles en medio de tanto vehículo actual. Pero acá, verlos a muchos, pues, esto es incomparable, Ricardo.
4: Sí, definitivamente la sensación que esto causa en cada una de las personas despierta recuerdos, despierta nostalgia. Y cómo no, son carros que marcan la historia de la ingeniería, marcan todo un proceso de la construcción, de evolución de motores, cómo la normatividad, como les he mencionado, ha ido haciendo que los vehículos sean más eficientes en el consumo de combustible, que tengan medidas de seguridad mucho más altas. Como nosotros vemos en estos vehículos, definitivamente no contaban en ese entonces con sistemas de seguridad como lo son airbags, bolsas de aire para en caso de algún accidente. Esta que tenemos acá en estos momentos es una Chevrolet Apache modelo 1959 Flexi. Tenemos acá la oportunidad de tener al dueño. Vamos a ver qué curiosidades nos puede contar de este vehículo. Muy buenas tardes.
12: Buenas tardes, ¿cómo te va?
4: Muy bien, gracias. Cuénteme, ¿cuánto tiempo ha estado con usted este vehículo?
12: Bueno, el carro lo tenemos hace 6 años. Lo compramos pues totalmente desarmado. Entre mi hijo y yo lo restauramos, lo pintamos y lo tenemos así.
4: Hay cosas que a nosotros nos da curiosidad. ¿Qué tan difícil o cómo es el proceso para encontrar piezas para llegar a un estado de originalidad alto y poderlo certificar como vehículo antiguo?
12: Bueno, para certificarlo primero toca darle la información que tiene que estar a una originalidad mínimo del 85%, ¿cierto? ¿Qué tan difícil las piezas? No, son totalmente fáciles trayéndolas de Estados Unidos. En Estados Unidos hay fábricas que no hacen la pieza original, pero son réplicas idénticas a la original y en los vehículos se restauran con esas piezas.
4: Claro, la industria automotriz americana sí tiende a preservar estos vehículos insignia, entonces sí puede que sea más fácil. De todas maneras, el proceso de importación de estas piezas no es un proceso sencillo. Se necesita un poco de presupuesto, hablo de un poco, hablando desde mi ignorancia, pero se necesita mucho amor, mucho cariño para mantener un vehículo en este estado. Curiosidad, es algo que me pueda decir, uy, mientras lo estaba restaurando me pasó esto que no lo puedo olvidar.
12: Me acerqué más a mi hijo, porque fue un proyecto padre e hijo, lo restauramos entre los dos, peleábamos, nos reíamos y ahora nos lo disfrutamos. Vamos a la Feria de las Flores en Medellín, a diferentes eventos donde nos invitan, como acá en Tibaná, y bueno, nos lo disfrutamos rodando el carro, exhibiéndolo, mostrándolo. Eso es esos carros. Usted hablaba ahora del presupuesto. Acá uno el presupuesto lo pierde ya de vista.
4: Definitivamente. ¿Cómo vemos que sentimientos afloran en una reconstrucción de un vehículo? Una cercanía padre-hijo que definitivamente es algo muy, muy especial y que muy posiblemente su hijo va a transmitir con sus hijos y pueda que este vehículo vaya de generación en generación por mucho tiempo.
12: Esa es la idea, que uno le transmita a sus hijos y sus hijos a los nietos también, pues, la afición, porque eso es más como cualquier otra vaina, es una afición, porque uno se apega, ya quiere salir en el carro a toda hora. Nosotros compramos y vendemos carros en Chía, pero yo me disfruto más salir en ese carro que en un carro 2020, 2025, 2026. Me gozo ese carro, total.
4: Sí, claro, la conducción de este tipo de vehículos para los puristas, que se puede decir, es una conducción muy diferente. Estamos hablando de mecánicas diferentes, de transmisiones diferentes y cero ayudas. Aquí no hay control de tracción, aquí no hay frenos ABS. Básicamente es el conductor y la máquina en una dualidad de conducción.
12: Una anécdota, cuando la restauré, salimos de viaje para Pereira en ella y llegué, subí la línea común y corriente y un amigo me preguntó cómo le fue en la línea. Yo la conocí, por lo que estás diciendo es una conducción totalmente diferente. Tú en un carro normal de calle vas rápido, no ves nada, no ves el paisaje. Estos carros sí son hechos para disfrutar el paisaje y lo que dices, al no tener ayudas, pues es un carro un poco más complicadito de manejar. Igual complicado mientras le coges como el tiro al manejo del carro, pero es a la final también muy sencillo. Y la mecánica, ni hablar, nunca te varas.
4: Vale, perfecto, encantados de conocerte, agradecidos por dejarnos disfrutar de esta panorámica de su vehículo. Muchas gracias por la participación, muchas gracias por acercarse a este festival de la herrería en nuestro municipio.
12: Muchas gracias.
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3: 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Bueno, vamos a hablar con los concejales que están por aquí, que son las personas que organizan este evento. Su merced, ¿cómo está? Buenas tardes. Su nombre y su mensaje, por favor, para Andina Estéreo.
13: Muy buenas tardes para toda la audiencia de Andina Estéreo. Mi mensaje, ¿no?, que participamos muy activamente aquí en la herrería y que muchísimas gracias a todos los patrocinadores que hicieron posible que se hiciera el evento de los carros antiguos, y también agradecer aquí a mis compañeros, todos estuvieron muy activos y eso es lo que se necesita, que haya unión para cualquier actividad que se pretenda hacer. Muchísimas gracias.
3: A su merced. Don Hernando Mancipe, ¿qué decirle a las personas que nos están escuchando por radio y por redes sociales?
14: Sí, muy buenas tardes. Primeramente, agradecerle a mi Dios que nos dio un día excelente para hacer nuestro recorrido, nuestro concurso de los carritos clásicos. Agradecerle a todos los turistas, a todas las personas que vienen de Bogotá, de Tunja y de todos los municipios vecinos. Agradecerles y siempre invitarlos que estén con nosotros acá en Tibaná. Tibaná, un pueblo de amor y amistad. Los esperamos, bienvenidos.
3: Muchas gracias. Concejal Wilson Gil, 30 años de la herrería. ¿Cómo se sienten los tibanenses?
15: No, muy bien, satisfechos por esta gran presentación que realizamos el día de hoy con los carros antiguos, todos los eventos que se han llevado a cabo en el marco de este festival. De verdad que ha salido todo muy bien y estamos muy agradecidos también con el comportamiento de las personas que nos han visitado, que ha sido muy, muy bueno para aquí.
3: Gracias, concejal. Bueno, por acá también tenemos a otro de nuestros queridos concejales. ¿Su nombre, por favor?
16: Wilson Cabeza.
3: Don Wilson, después de estos 30 años, ya a puertas de anunciar la ordenanza que declara el festival como patrimonio cultural, ¿cómo quiere ver su festival de la Riería el próximo año?
16: No, pues muchísimo mejor que los años anteriores, porque desde luego vamos a tener un recurso y vamos a pasar menos dificultades con nuestra herrería y cada vez echarla más adelante.
3: Concejal, muy amable. Muchas gracias y que se disfrute el festival en su versión 30. A ver, ¿qué nos falta? ¿Qué otros vehículos nos faltan, Ricardo?
4: Por aquí tenemos todavía como dos pares de vehículos. Tenemos un Willys Kaiser inspirado en la Armada Norteamericana. Tenemos dos Bel Air y tenemos un Daihatsu de la serie J aún. En pantalla estamos viendo los vehículos, los Bel Air. Estos vehículos también, tenemos un azul celeste con blanco y un rojo con blanco. Estos vehículos normalmente venían combinados en dos colores, como lo podemos ver, insignias, parrillas cromadas, bumpers cromados. Acá, a diferencia de los otros, tenemos uno que vamos a poder chismosear un poquito del motor. Veamos cómo se ve un motor de estos, muy bien conservado. ¿Cuántos años de ingeniería han pasado para llegar a los motores compactos que tenemos hoy en día?
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1: Bueno, me vuelvo paisana de Paola. Bueno, también para todos los que están en nuestras redes sociales, gracias por estar ahí conectados. También saludamos a Paola Rincón, que se encuentra también en cabina, acompañando pues esta gran transmisión acá desde el bello municipio de Tibana, tierra de amor y amistad.
4: No logramos encontrar al propietario, al conductor del vehículo, pero por acá pudimos chismosear por encima. Es un Bel Air del año 1955, que cambia un poco la historia de Chevrolet. Es un modelo que introdujo los motores V8 de bloque pequeño, por eso vemos que es un poco reducido ya en su tamaño. Esto empieza a verse porque la ingeniería apunta a optimizar el tamaño, el peso de los vehículos, para disminuir de esa manera también lo que es el consumo de combustible. Menor peso, pues menor consumo, y que es algo que finalmente hasta nuestros días se ha tratado de llevar, que los motores sean mucho más eficientes. Dos Bel Air, uno rojo con blanco y uno azul con blanco, ahí uno al lado del otro. Son modelos similares, son muy parecidos. Resalta demasiado el tema de los cromos en sus frontales, en sus parrillas, en sus decoraciones del cofre. Definitivamente diseños que probablemente no volverán y que inspiraron a lo que son las generaciones nuevas de vehículos, pero que nos traen hoy nostalgia, recuerdos, cuántas anécdotas, cuántas historias, cuántas reconciliaciones padre e hijo, como nos mencionaban hace un momento. Definitivamente muchos sentimientos encontrados, muchas anécdotas, muchas historias por contar atrás de estos vehículos.
3: Ricardo Martínez, muchísimas gracias por sus comentarios y bueno, para finalizar, cuéntenos, porque es que su merced ama los carros y no solo los ama porque le encantan los carros, sino porque también es el encargado de embellecer muchos camiones, tractomulas. Cuéntenos un poquito de su empresa Lujo CMR.
4: Claro que sí, Lujos MR es una empresa que nació hace alrededor de 10 años. Somos líderes en el tema de fabricación de aceros inoxidables para todo el tema de la línea pesados. Soy fanático de los vehículos, sí, me inclino un poco más por el tema de las motocicletas, soy más conductor de moto, pero no dejo de admirar los vehículos. Soy el encargado en este municipio de ponerlos más lindos, hacer que se vean más geniales de lo que ya son de fábrica, y como les he ido comentando, todo este tema de los cromos, de los brillantes, son los que nos han inspirado a los vehículos actuales para que brillen. Una cultura que también viene siendo algo norteamericana, que es donde nace todo el tema de Texas Edition, que son los bumpers mucho más altos, con orificios para las exploradoras, y que estamos trayendo al país. Ya no es algo nuevo, es algo que se ve mucho en las carreteras y que definitivamente también es una pasión muy, muy grande hacer que estos vehículos se vean mucho más lindos de lo que son sacados de fábrica.
3: Vale, Ricardo, pues muchísimas gracias por participar en esta transmisión con sus comentarios muy acertados. Y Amanda Ibáñez, a Juan Esteban Aristizábal detrás de cámara, a César Guerrero Aguirre también, a Paolita Rincón, a todo el equipo de BoyacaRadio.com, nuestra red de medios aliada. Muchas gracias y no se desconecten, porque en momentos volveremos a estar aquí con ese desfile espectacular que organizan las instituciones de este municipio Tibaná Boyacá, un desfile donde la temática va a ser las regiones de Colombia, así que ya se podrán imaginar ustedes los colores y la alegría de este desfile. En momentos volvemos desde Tibaná Boyacá.
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0: Bueno, ahí estaba entonces Jorgito Velosa, La Pirinola, Zona Colombia, a las 2 de la tarde, 38 minutos. Es momento de invitarlos a esta hora también a disfrutarse en esta programación espectacular de fin de semana. A contarnos desde dónde nos están oyendo a través del 317-810-5263. Más adelantico estaremos con el gran desfile folclórico y cultural. La temática para este 2026, regiones de Colombia. Organizan las instituciones educativas Gustavo Romero Hernández, Andrés Romero Arevalo, Supaneca y también la administración municipal allá en Tijuana. 2 de la tarde, 39 minutos.
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0: Esa música tropical de fin de año también está acá en Andina 95.1, que nos alegra, que nos llega el alma, que son perfectas para disfrutarlas, para cantarlas, para subirles absolutamente todo el volumen a nuestra radio Andina, obviamente para sentirlas, para cantarlas con sentimiento en Andina 95.1, mi emisora. Por ahora, aquí llega Banda Fiesta a ser parte también de esta hermosa programación de fin de semana.

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1: 2:48 PM, nos vamos desde las calles, desde Tijuana, tierra de paz, amor y amistad en este momento, una vez más, porque inicia el desfile folclórico a esta hora. Escuchamos a Nancy con toda la información.
2: Bello municipio, ubicado a tan solo una hora de Tunja.
3: A los José Melajas, conjunto residencial, al diputado también del Malroa, Patiño, Anclusas, y por supuesto también a la alcaldía de Tijuana, y a quienes pues hicieron parte de este gran festival cultural y de la arriería, porque aquí está Andina presente acompañándolos en este gran desfile folclórico y cultural Regiones de Colombia.
2: Bueno, muchas gracias a todos los patrocinadores que se conectan, que han apoyado esta transmisión desde este hermoso municipio Tijuana, Boyacá. Hoy vemos un desfile con una temática muy especial que quieren resaltar las diferentes entidades del municipio de Tijuana, como lo es las Regiones de Colombia. Así que vamos a ver en sus diferentes comparsas, diferentes carrozas, las regiones que hacen parte de nuestra Colombia querida y de la cual nos sentimos muy orgullosos absolutamente todos los colombianos. Amanda.
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3: Su merced que en este momento nos está viendo a través de las redes sociales, también déjenos su comentario desde dónde nos están viendo para también poderlos saludar. También para los que están conectados a través de la radio en los diferentes municipios de la provincia de Márquez, del departamento, sí, también si nos escuchas a través de www.andinaestereo.com, en lo que se vive el día de hoy aquí en el bello municipio de Tijuana, en el Festival de la Cultura y de la Arriería.
2: A través del sistema de medios Boyacá Radio.com, a través de Cristal Estéreo, Tundama Estéreo, Amonita Estéreo, somos la primera fuerza informativa, porque sí, señores, lo que sucede en Boyacá no se queda aquí. El grupo Boyacá Radio lo proyecta a través de la Red Nacional de Integración de Medios. Bueno, estamos descendiendo en este momento hacia la plaza principal del municipio de Tijuana. Vamos a detenernos un momento y vamos a escuchar un poquito los sonidos de esta espectacular banda que va encabezando este desfile.

0: de la Riería en su versión número 30, desde Tibaná, Boyacá. ¡Feliz aniversario! Les dice la institución educativa Gustavo Romero Hernández. Virtud y Saber, esta institución que, bueno, ha sacado a muchos tibanenses, ha graduado a muchos tibanenses que hoy han llegado a muchas partes del país también, haciendo Colombia, haciendo patria.
1: Así que su merced, si también en ese momento nos estás viendo, recuerda su colegio donde estudió, déjenos ahí su comentario también para poderlo saludar.
0: Bueno, vamos a meternos por aquí en el desfile y a entrevistar a la señora rectora Dora Vargas. Señora rectora, ¿cómo está?
2: Buenas tardes para Nancy, para la doctora Andina Estéreo. Muy amables por estar aquí, como siempre, acompañándonos en las actividades del municipio y de nuestra institución educativa Gustavo Romero Hernández, cumpliendo 63 años de labor educativa.
0: Vale, vamos avanzando, rectora común y corriente, no queremos detener este desfile, pero cuéntenos cuál es la temática, qué nos vamos a encontrar en el transcurso de cada caravana.
2: La temática para este año en la herrería son las regiones naturales, entonces vamos a encontrar la región Caribe, Pacífico, Andina, Orinoquía, Insular, todas vamos a estar acá. Nuestra institución tiene 6 grupos en los cuales ustedes van a encontrar las diferentes representaciones de las regiones de Colombia.
0: Bueno, su merced está vestida también muy bonito, cuéntenos sobre este traje, ¿qué características tiene?
2: Pues es una mezcla de todo, la idea era que fuera con la región Caribe, pero decidimos también mirarlo con los colores del colegio, la bandera del colegio, rojo, blanco, verde, que corresponde a los colores que tiene la falda, representando pues a nuestra institución educativa Gustavo Romero Hernández.
0: De pies a cabeza, ¿la corona que tiene?
2: La corona está unida con el traje, queríamos, como era de la región Caribe, y mirar un poquito también las mariposas enfocando a la región Caribe, un poquito mirando a Gabriel García Márquez, aunque no están del todo amarillas, pero era la idea, era mirar esa parte. Entonces el tocado va con la región Caribe, con los colores y las mariposas, también mirando la libertad que tienen las mariposas y como colegio lo que podemos dar para nuestros estudiantes. Y la falda, como ya les dije, tiene que ver con los colores de la bandera del colegio representativo de nuestra institución educativa.
0: En este momento vamos pasando por la calle o la cabecera de la plaza de mercado de este bonito municipio Tibaná, Boyacá, y es un orgullo para los tibanenses cada año hacer este desfile de carrozas y comparsas. ¿Qué decirle a las personas que no han venido por primera vez a este festival?
2: El Festival Cultural y de la Herrería es muy importante, tanto así que estamos celebrando 30 años, recordar que nació en el colegio. Entonces, cada año se muestra una temática representativa de nuestra Colombia y la idea es que vengan a disfrutar, a recordar las tradiciones, a compartir, por ejemplo, hoy el desfile, pero mañana también con los arrieros y todas las tradiciones y la cultura que ellos tienen, y es recordar y vivir que somos boyacenses, que somos tibanenses y que las tradiciones siempre deben estar presentes.
0: Vale, rectora, muchísimas gracias.
2: Gracias, Nancy, gracias a todos, muy amables.
0: Bueno, ahí está la rectora en compañía de algunos de sus alumnos y vemos cómo los diferentes alumnos llevan también la bandera de Colombia, la bandera de Boyacá, la bandera de Tibaná. Ay, Dios mío, qué desfile tan bonito. Vamos a describir cada una de las comparsas, pero también vamos a darle paso a esas personas o a esas firmas que les dicen, sí, Nancy, me encanta que anunciemos y mostremos a nivel mundial nuestras tradiciones.
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0: Bueno, vamos a mandita a entrevistar a los chicos que hacen parte de la institución educativa Gustavo Romero Hernández. Chicos, vengan por acá. Buenas tardes. ¿Cómo es su nombre?
3: Juan Manuel.
0: Juan Manuel, ¿de qué curso?
3: 11-1.
0: 11-1, ¿qué es lo más bonito que tiene el colegio? Cuéntenos.
3: Pues...
4: No decía antes.
3: Pues sus instalaciones, como dijo mi compañero, las estudiantes, nuestras compañeras, y sobre todo sus valores y virtudes.
0: Vale, bueno chicos, ¿qué se siente estar celebrando los 30 años? Vamos por aquí a hablar con las niñas que están muy bonitas el día de hoy. ¿La personera del colegio? ¿Sí? ¿Quién es la personera? ¿Tú eres la personera? ¿Cómo es tu nombre?
5: Laura Muñoz.
0: Bueno, Laurita, ¿qué sientes tú y tus compañeros de estar en esta celebración de los 30 años del Festival de la Riería?
5: Pues la verdad me siento muy enorgullecida por llevar un gran cargo que es el de personera de mi institución. Y ya eso, muy alegre y muy feliz de compartir todo esto.
0: Bueno, ¿qué nos quieres decir tú? ¿Cómo es tu nombre?
6: Mi nombre es Valentina, Valentina Rodríguez del grado 11. Y lo mismo que esta es una festividad muy bonita en la cual participamos todos y pues todos aportamos un granito de arena para que esto salga muy bonito.
0: Vale, tu nombre por favor.
7: Karen Guerrero.
0: Mensaje, Karen.
7: Que vengan acá a disfrutar del Festival de la Riería, que es una tradición muy bonita en la cual conmemoramos y, por decirlo así, o sea, hacemos todo lo que nuestros antepasados hacían y pues es una forma muy bonita de representar la cultura del pueblo.
0: Vale, muchísimas gracias. Y bueno, vamos a entrevistar por aquí a los deportistas para que sean ellos quienes nos cuenten en cuanto a deporte, chicos. Muy buenas tardes, estamos en directo por Andina. En cuanto a deportes, ¿quién nos quiere contar algo de cómo estamos de deportes en el colegio?
8: Buenos días, tardes.
0: ¿Tu nombre cómo es?
8: David Galindo.
0: David, ¿qué más deportes se practican y por qué es importante la institución también a nivel de provincia y departamental? ¿Por qué se ha destacado?
8: Por sus juegos que son muy comprometidos y pues entrenamos duro.
0: ¿Qué deportes practican?
8: Fútbol de salón.
0: ¿Fútbol de salón? ¿Qué otro deporte?
8: No solo.
0: ¿Cesto?
8: En el pueblo sí, baloncesto y fútbol de salón y voleibol.
0: Ah, listo, vale, muchas gracias. Bueno, esto es lo que se vive. Tenemos comentarios en redes sociales. Tenemos también personas que nos están viendo. ¿Desde dónde nos están viendo, Juan Esteban?
9: No, Filip Caro nos manda un hola, que todo está muy bonito. Y un saludo para Víctor Bautista, que también dice que todo está muy bonito.
0: Bueno, vamos a girar un poquito la cámara, Juan Esteban, y vamos a Exaltación Saber Grado 11, a las chicas que ya entrevistamos, y vamos por aquí con su merced linda de la región Caribe. Vamos con esa hermosa región, institución educativa Gustavo Romero Hernández, sedes Alianza y Esperanza. Cuéntenos, su merced, su nombre y a qué sedes hacemos referencia.
10: Mi nombre es Lady Giovanna Cancelado y hacemos referencia a la sede de la Alianza y la Central.
0: ¿Están ubicadas aquí en el casco urbano?
10: Sí, señora.
0: Vale, cuéntenos un poquito de esta comparsa.
10: Estamos representando las regiones y pues nos correspondió la región Caribe y está con todos los niños.
0: ¿Niños de qué grados tenemos acá?
10: Los de primaria, de primero, segundo, tercero y cuarto y quinto.
0: Vale, muchísimas gracias. Vamos a desplazarnos un poquito, Mandita. ¿A quién le damos crédito en esta tarde?
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0: ¡Qué bonito, Amanda! Ahí están los pequeñitos de la región Caribe, esa hermosa región que también nos hace sentir muy orgullosos a los colombianos, en la región que tiene alegría. Así como lo podemos ver, hay muchos chiquitines que están vestidos en este momento. La región Caribe, definitivamente el sabor, la tradición, las playas también bañadas por el mar. Es una región de muchos paisajes tropicales y la gente, como siempre, muy calidosa. Eso hace que la región Caribe sea una de las regiones que los colombianos se sienten más orgullosas y los turistas también. Aquí, ¿qué les puedo contar? Que nacen ritmos como el vallenato, como la cumbia, también se celebran muchas fiestas como el carnaval de Barranquilla. Es una región hermosísima donde yo creo que la música, el folclor, la alegría se sienten, se viven y vibran en el corazón, Amanda.
1: Claro, Nancy, es que lo más importante es la alegría de ver también que los niños participan hoy aquí en ese gran festival cultural y de la arriería. Y pues, chévere, vamos a entrevistar a los niños por acá. A ver, por acá, hola, ¿cómo te llamas? No, por acá, hola, ¿cómo es tu nombre?
4: Cero Matías Bolero.
1: ¿Sí? ¿Y qué estás haciendo el día de hoy? ¿Bailando, representando la región Caribe? ¿Sí?
4: Sí.
1: Aquí, ¿saludas al papito, a la mamita?
4: Sí.
1: ¿Sí? Ah, bueno, qué chévere que esté. Hola, ¿cómo es tu nombre?
11: Domingo Cael.
1: ¿Sí? Y bueno, hoy vienes a representar aquí también el colegio, ¿sí?
11: Sí.
1: Ah, bueno, eso está bien. Entonces, que sigas ahí disfrutando en esta hermosísima tarde, ¿bueno?
11: Sí.
1: Listo. Ahí están los niños. Bueno, casi no hablan, pero bueno. Ahí dicen sí, no, pero bueno.
0: Un agradecimiento especial a la gente que organiza este festival en su versión número 30. Alcaldía Municipal de Tibaná, William Tomás Galindo, alcalde, Consejo Municipal, Instituciones Educativas, Andrés Romero Arévalo, el Colegio Gustavo Romero Hernández, Colegio Supaneca, la Lotería de Boyacá, la Licorera de Boyacá, Secretaría de Cultura, Comerciantes de Tibaná, Convoy Pisa, Fasaga, Los Pinos, ese Gustavo Romero Hernández, y por supuesto, Agroalianza, Lujo CMR, Agroferretería San Martín, Las Lajas, Conjunto Residencial, Diputado del Mar Roa Patiño y Anclusas Tibaná, nuestros patrocinadores, la gente que le apuesta a llevar las costumbres al otro lado de este país tan hermoso, Colombia.
1: Bueno, Nancy, lo que sucede en Boyacá no se queda aquí. 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
0: Bueno, ahí vemos a los niños de esta gran región, región pacífica, desfilar por estas calles de Tibaná. Recordemos que en la versión número 30 del Festival de la Arriería, la región Caribe, la región Caribe, la región Caribe, sí, señorita. Bueno, se nos cruzaron los cablecitos por acá. Un saludo también especial para toda la gente que se conecta. ¿Desde dónde nos está viendo? ¿Cuál región es la que más le encanta de Colombia? Recordemos que tenemos la región andina, donde estamos aquí paradas, Amanda. La región pacífica, la región Orinoquía, los llanos, ¿qué tal? Región amazónica también, la selva, la sabiduría ancestral, la región insular, ese paraíso de aguas cristalinas. Colombia es una riqueza y aquí lo estamos viendo en este gran desfile.
1: Su merced, no se quede en la casita, venga a disfrutar también de ese gran festival de la cultura y de la herrería, porque hoy también tendremos una programación que ya estaremos contándoles también qué artistas estarán aquí en nuestro municipio el día de hoy. Por aquí vamos a entrevistar a los niños. A ver, hola, ¿cómo te llamas?
12: Ana Santiago.
1: ¿De dónde vienes? ¿Aquí de Tibaná? ¿De qué colegio, vereda?
12: Vereda del Batán.
1: Desde el Batán, ¿cuántos añitos tienes?
12: 8.
1: 8 añitos. ¿Y quieres enviar un mensaje para los que nos están viendo en redes sociales y nos escuchan en radio?
12: Sí.
1: ¿Qué mensaje quieres enviarles para que vengan a disfrutar del festival?
12: Tibaná es un hermoso municipio lleno de paz y armonía. Entonces, y hoy es el día de la arriería y todos pueden venir si así lo quieren.
1: Ah, eso, entonces a disfrutar el día de hoy, ¿listo?
12: Sí.
1: Bueno, por acá, ¿qué tú quieres hablar? ¿Cómo te llamas?
13: Carlos Miguel Gil González.
1: Miguel, ¿también eres de la vereda del Batán? ¿O de dónde eres?
13: Del Alto.
1: ¿Del Alto? A ver, cuéntenos un poquito de la vereda, ¿cómo es allá? ¿Muy lindo?
13: Sí, allá hay hartas veredas del mismo lado.
1: Ah, bueno, mensaje a alguien allá que lo esté escuchando, a los papitos. ¿A quién quiere saludar hoy aquí en esta tarde?
13: A don Yuri.
1: A su mamá, a su papá, ¿los saluda también?
13: A mi papá. A mi papá.
1: Ah, bueno, entonces que siga aquí disfrutando del festival.
13: Bueno.
1: Mira ya la cámara. Listo. Gracias.
13: Chao.
1: Bueno, ahí están los niños pues haciendo parte de este festival de la arriería. Y ellos dicen, ay, yo quiero hablar, mejor dicho, están todos activos.
0: Claro que sí, acá los tibanenses son muy alegres y muy participativos también. Qué lindos esos niños, nos dice Andrés M. Michael Arias, saludos desde Piqueteadero Herencia. Ay, Dios mío, se me está antojando así un chicharroncito, Amanda. Qué bonito, ay. Dice Víctor Bautista. ¿Quién más está por aquí? Filip Carol, hola. Tan bonito todo, nos dice él. Qué lindos todos los niños. Víctor Bautista, ¿desde dónde nos ve? Coméntenos a través de las redes sociales desde dónde nos están viendo o desde dónde nos están escuchando. También nos pueden enviar su mensaje al 317-810-5263 porque estamos a través de la Red Nacional de Integración de Medios, boyacaradio.com, Andina Stereo, Amonita Stereo, Portal Boyacá, Periódico A3, QAP, Radio TV Colombia. Somos Primera Fuerza Informativa.
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0: Bueno, Mandita, vamos a entrevistar a estas señoras muy lindas. ¿Ustedes, profes? ¿Cómo es su nombre, profe? Buenas tardes.
14: Claudia Estela Mejía.
0: ¿De qué institución, profe?
14: Gustavo Romero Hernández, sede Esperanza.
0: Sede Esperanza, ¿con niños de qué grados viene su merced? De
14: grado quinto.
0: ¿Qué región representa?
14: La región del Caribe.
0: Del Caribe, con esa alegría, con ese sabor a mar, ¿no? Y alegría.
14: Sí, señora, claro, playa, brisa y mar.
0: Bueno, le cuento que sus chicos son muy participativos, muy alegres.
14: Sí, señora, bastante, bastante alegres, son los mejores de la institución.
0: Bueno, vamos a entrevistar a los chiquitines. ¿Quién quiere hablar por acá? ¿Tú? ¿Cómo es tu nombre?
15: Ah, Breiner Santiago Moreno López.
0: Bueno, Breiner, de la región Caribe, cuéntame cómo estás vestido. De pies a cabeza, empecemos por la cabeza.
15: Sombrero de así de baja. Sí, volteado. Y
16: pañoleta roja.
15: Sí, pañoleta roja. Camiseta blanca y pantalón blanco.
0: Y las alpargatas, qué alpargatas tan lindas. ¿De dónde las compraste?
16: ¿Acá en Tibaná?
15: Sí, aquí en Tibaná.
0: Unas alpargatas muy bonitas, dice Boyacá, su merced, en colores muy bonitas. Bueno, ¿tú qué le quieres decir a las personas que nos están viendo a través de las redes?
15: Un
0: mensaje de Tibaná. ¿Los invitas a Tibaná?
15: Sí.
0: Todos invitados al Festival de la Arriería. Vamos a hablar con una niña muy preciosa. Hola, ¿cómo estás?
17: Bien.
0: ¿Cómo es tu nombre?
17: María Fernanda Naranjo Junco.
0: ¿En qué curso estás, María?
17: En Quito A del León.
0: ¿Qué es lo que
17: sede Esperanza?
0: ¿Qué es lo que más te gusta del Festival de la Arriería?
17: Lo que más me gusta es cómo la gente cultiva, trabaja y consigue sus pequeños logros.
0: Vale, buen mensaje, muchas gracias, felicitaciones.
17: Bueno, muchas gracias.
0: Amandita, tienes más invitados.
1: Bueno, por aquí vamos a saludar. ¿Cómo te llamas?
18: Jennifer Daniela.
1: Jennifer Daniela, ¿cuántos años tienes?
18: 11.
1: 11 años. ¿Y ¿Qué se siente de venir a disfrutar de este Festival de la Cultura y de la Riería aquí en el municipio de Tibaná? ¿Para ti qué significa?
17: Bien.
1: ¿Chévere?
17: Sí, porque aprendemos artes, culturas.
1: Bueno, el mensaje para los que en ese momento nos están viendo y escuchando, que vengan a visitar Tibaná.
17: Sí, que vengan a visitar a Tibaná.
1: Listo, gracias.
17: De nada.
1: Bueno, ¿quién más por acá quiere hablar? ¿Allá? ¿No? ¿Sí? ¿Tú quieres hablar? ¿Cómo te llamas?
19: Mariana.
1: Mariana, ¿y de dónde vienes? ¿De qué vereda?
20: No, ella es
1: de... ¿Ah, es aquí del pueblo? Y bueno, un mensaje para todos los que nos están escuchando, que vengan al municipio de Tibaná a disfrutar del festival. Que salgan de su casita, que vengan a disfrutar del gran festival, ¿no? Que
19: sí,
1: no se queden en la casa.
19: Sí,
1: Bueno, ahí están todos los niños. Gracias a todos los que en ese momento siguen conectados a través de nuestras redes sociales y por supuesto también a través de Radio FM. Nancy.
0: Vamos con la región andina, la hermosa región andina, y vamos a meternos por aquí. Profe, ¿cómo está? ¿Con quién? Listo, muchas gracias. Andina, los Santanderes. Bueno, región andina, San José, Lavaderos, Quichatoque, Suta Abajo, que son las veredas de aquí del hermoso Tibaná, Mombita, Juana Ruiz, Cardonal, San Cristóbal, Zanja, Piedepeña y Carare. Esta es la comparsa de estas diferentes veredas y bueno, vemos a los niños también vestidos con trajes típicos de la región andina, con la camisa de colores, la faldita negra con cintas de colores, la macheta, que es muy tradicional aquí en Boyacá y por supuesto también en el Santander, hermano, ¿sí o no?
1: Claro, Nancy. Bueno, por acá seguimos saludando al diputado del Marroa con el orgullo de sus raíces tibaneses. 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Así llevamos a cabo acá en el municipio de Tibaná, pues este gran desfile de todas las regiones. En este momento aquí está la región andina acompañándonos pues en este gran desfile en el municipio de Tibaná.
0: Gracias, Andrés, que nos dice excelente cubrimiento Andina 95.1 FM. Saludos a todos en la emisora, nos dice Miguel Andrés Uribe Reyes. Y bueno, también por acá desde San Juan de Río Seco, Cundinamarca, Víctor Bautista. Un saludito para su merced, Víctor. Saludos a Mandita, David Reyes.
1: Lisa, muchas gracias por estar ahí conectado.
0: Un Vita presente con Juan Carlos Martínez, como siempre, y felicidades a los niños, nos dice por aquí Andrés. Bueno, ¿desde dónde nos está viendo su merced lindo? Coméntenos a través de las redes sociales y también a las personas que están en radio, ¿desde dónde nos escuchan? Porque estamos celebrando los 30 años del Festival de la Riería en Tibaná, Boyacá.
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0: Bueno, giremos la cámara un poquito, Juan Esteban, para mostrar a los niños que hacen parte de la región andina. Recordemos que la región andina se destaca por sus montañas, por la tradición, por el trabajo. La región andina prácticamente podemos decir que es el corazón de Colombia y que nos enamoran esas montañas, esos valles, esas tierras que se ven de colorcitos, así como en las canciones de Jorge Velosa las describe. Aquí, ¿qué se cultiva, Amanda? Se cultiva el café.
1: Claro, bueno, también podemos cultivar que la papa, el maíz, también se escuchan los bambucos, Nancy. los pasillos y la música carranguera que no puede faltar.
0: La mejor del mundo.
1: Música de nuestra tierrita, orgullosos pues de ser boyacenses, ¿no? Y también se conservan tradiciones campesinas que llenan de orgullo nuestra tierra. Es una región de pueblos encantadores, de gente trabajadora, humilde, sencilla y también con una riqueza cultural que a todos nos identifica. Es que uno tiene que sentirse orgulloso de ser de su tierra, de su pueblo. Por ejemplo, yo me siento orgullosa de ser de Genesal.
0: Y yo de Ramiriquí, Juan Esteban, ¿de dónde?
9: De Tunja.
0: Ay, la capital de los boyacenses, sí señor, esa es la región andina. Hablemos con los niños. Hola, ¿cómo estás?
19: Bien.
0: Bueno, cuéntanos sobre tu traje. ¿Cómo estás vestido el día de hoy?
19: Estoy vestido con una pañoleta, una camisa,
21: un poncho,
19: llevo un pantalón de drill y...
0: ¿Traje típico de dónde?
19: Santander.
0: Santander, hermano, ¿y la macheta?
19: Se me olvidó.
0: Vale, listo. Bueno, hola, ¿cómo estás? ¿Tu nombre?
22: Michael Steven.
0: ¿De dónde eres, Michael Steven?
22: De la sede de Pie Peña.
0: ¿Estás vestido como una persona típica de dónde?
22: De la región andina, ¿de qué? Santander.
0: ¿Cierto?
22: Sí.
0: Listo, ¿qué es lo que más te gusta del Festival de la Riería?
22: La felicidad... la cultura y muchas más cosas.
0: Vale, Andresito, gracias. ¿Tú cómo te llamas?
23: Adriana María Guerrero Cruz.
0: ¿Cómo?
23: Adriana María Guerrero Cruz.
0: Laura, ¿dónde eres?
23: De Pide Peña.
0: ¿Y estás vestida como una santanderiana?
23: Sí.
0: ¿Con trenzas de colores?
23: Sí.
0: ¿Qué más tienes? Una faldita preciosa, también negra, con muchos colores y encajes. Gracias. Bueno, así se vive este festival de las regiones en el marco del Festival Cultural y de la Riería.
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0: Bueno, mucha gente conectada, nos están viendo desde Bogotá. Su merced lindo, ¿desde dónde? Es orgullosamente desde dónde, desde qué región nos está viendo y desde qué región es oriundo su merced que nos está viendo a través de las redes sociales. Cuéntenos y que aquí los estaremos leyendo. Por ejemplo, Jamie Rubio nos dice orgullosamente tibanense, sí señorita, de la región andina, su merced. Bogotá, Perdomo, nos dice Miriam Morales. Y por acá también está Jesús Antonio Suárez, que nos saluda desde Bogotá. Gracias por la transmisión, nos dice él. Con mucho gusto. Andina, 30 años cubriendo este festival, 30 años estando en cada una de las versiones, porque al igual que... este festival cumple 30 años, nosotros también cumplimos 30 años presentes en el festival. Bueno, ustedes me van a decir de qué región son. Buenas tardes.
24: Buenas tardes.
0: ¿De qué región?
24: De San Andrés.
0: De San Andrés, región insular, podemos decir.
24: Que te lo cuente.
0: No, tuvo que pintarse definitivamente. Buenas tardes.
25: Buenas tardes. Estamos representando la región insular. San Andrés, Santa Catalina, y estamos representando también a Roncador y Quitasueño, que no vinieron porque están durmiendo.
0: Bueno, su merced, la región insular es uno de los, yo diría, una de las maravillas que tenemos en Colombia y además muy turística, pero ¿por qué otros aspectos se destaca?
25: Bueno, su riqueza, el agua de la isla es muy, muy interesante para ir a allá a la playa, sus aguas cristalinas, el hoyo roncador, y bueno, tiene también variedad de fauna y de flora, y tiene también en su mar tiene mucha también variedad de peces.
0: Nos están escuchando muchas personas a través de la radio. Describamos su atuendo para que ellos se lo imaginen tal como lo tiene.
25: Bueno, ella es la reina del mar. Entonces tenemos ahí el tridente que representa pues todas las variedades de la isla. Su traje es allá de la isla, su atuendo. Esto también, no sé cómo se llama esto. ¿Usted sabe cómo se llama esto?
0: ¿Cómo se llama, Juan Esteban? Ay, Dios mío. Estos adornos que cuelgan normalmente con flores en el cuello, ¿cómo se llaman estos adornos, su merced?
2: Ella representa la diosa del mar de los siete colores.
0: La diosa del mar de los siete colores. ¿Y qué características tiene esa diosa?
2: Bueno, está representando el fondo del mar. Está vestida como diosa, con todas las características de los siete colores en su vestido, sí. Conchas, caracolas, el tridente de la diosa, representando los corales, que son la profundidad y la riqueza de nuestro océano.
0: Listo, bueno, un saludo a la gente de la galería, Cecilia. ¿En serio? Bueno, la galería es un establecimiento comercial de aquí del municipio de Tibaná, donde ofrecen cosas muy lindas, demasiado lindas, diría yo. 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
0: Bueno, continuamos con la región insular. Esta es la comitiva de la primera infancia, tesoros nativos de la región insular. Y bueno, vemos a los niños tan bonitos, con esas caritas tan tiernas, vestidos de diferentes personajes. ¿Quién nos habla por aquí de cómo están vestidos los niños? Su merced, ¿cómo está? Buenas tardes.
3: Buenas tardes, sí, señora. Los niños están acá representando primera infancia de la sede Sutarriba, de la institución Gustavo Hernández.
0: Ellos que están vestidos.
3: Están vestidos de animales nativos de la región. Ellos llevan una ficha, por ejemplo, lagarto punteado, el oso perezoso, por acá tenemos la tortuga carey, el pez martillo. Y entonces cada uno lleva una reseña ahí detrás de su traje. El cangrejo negro también. Y son elaborados casi 100% cartón, material reciclable. Y eso.
0: Bueno, ¿cuál es el mensaje para todas las personas que nos están viendo?
3: Bueno, el mensaje es que estas actividades, el propósito es preservar las tradiciones del pueblo. Buscar un trabajo en equipo entre toda la comunidad, valorar el trabajo manual, lo artesanal, la arriería, y por lo menos en este trabajo de primera infancia, pienso que lo más importante son estas semillitas que tenemos acá, cultivarlos, amarlos, cuidarlos, porque van a ser los jóvenes del futuro.
0: Gracias, muy amable.
2: Bueno, señora, con mucho gusto.
0: Bueno, sí, señora, y sembrar ese amor por nuestras raíces. 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
1: Bueno, por acá en este momento va en la región amazónica, donde se ve, sí, la selva, vida, sabiduría ancestral, donde los niños también participan. Y para sumarse que en este momento, pues nos está escuchando en radio, se ve el mar por acá con animalitos, los niños también participando. Bueno, por aquí vamos a ver si podemos hablar. Por acá, la profe, ¿cierto? ¿Cómo está? ¿Cómo es su nombre, profe?
4: María Antonia Maya.
1: Profe, cuéntenos, ¿qué están representando ustedes el día de hoy?
4: Estamos representando la región amazónica. Esta es la representación del río Amazonas con su flora, su fauna y colorida.
1: Listo, profe. Entonces, descríbanos un poquito sobre lo que llevan acá en esta, a las personas que nos están escuchando, ¿no? Lo que ustedes están representando acá.
4: Estamos representando el río, la flora, fauna, la vegetación que tiene el río Amazonas, y la idea es reflexionar acerca de la protección del agua, sobre todo del agua y de los sus recursos naturales.
1: Claro, y más en esta época del fenómeno del Niño, ¿no? Es la, pues, esa recomendación para todos los que nos están escuchando, a que cuidemos el agua y también a los animales, ¿no?
4: Porque los animales, sí, señora, esa, a toda su esplendor natural que tiene lo que es el río Amazonas.
1: Listo, mi profe, muchísimas gracias.
0: 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Bueno, vamos avanzando, son bastantes las carrozas, las comparsas que se presentan a esta hora. Yo creo que vamos en la mitad, en la tercera parte.
1: Bueno, sí, yo creo que vamos, sí, como en la tercera mitad casi ya de este gran desfile, donde todos ustedes también en este momento pueden ver a través de nuestras redes sociales. Gran desfile folclórico y cultural Regiones de Colombia. Recuerde que hoy hay una programación y mañana también súper linda.

0: Chinita querida, Ala. La región amazónica, pues es prácticamente el pulmón del mundo, el pulmón verde de Colombia. Allí tenemos todo lo que tiene que ver con la selva, los ríos, hay bastante biodiversidad.
1: Acá. Sí, también quiero compartirle por acá el datico curioso de la región amazónica, pues que es una zona con mayor biodiversidad del planeta y por sus bosques, que son pues fundamentales para regular el clima y conservar, por supuesto, el agua. Bueno, acá como podemos ver, van pero contentos los chicos disfrutando de este gran desfile. Bueno, por acá vemos que vienen representando Nariño, Chocó, en el Festival de la Arriería, grados décimo y un décimo, dice por acá, también desde el Colegio Institución Educativa Gustavo Romero Hernández, acá del municipio de Tibaná. Bueno, saludamos también para todos los que están ahí conectados a través de nuestras redes sociales. Gracias, aquí por acá saludamos también a Gloria Parra, a Jessica Cruz, saludos a la familia Cruces de Estados Unidos, a Miguel Andrés Uribe Reyes también, un enorme saludo nos envía por acá, a Jamie Rubio, que se siente orgulloso también de ser tibanense, y por supuesto a nuestros patrocinadores también los saludamos hoy, aquí en esta hermosa tarde. Nancy, nuestros patrocinadores por acá, un saludito. 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
0: 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Bueno, tenemos la alegría de qué parte del país. Hola chicas, ¿cómo están? Su nombre, por favor.
2: Camila.
0: Camila, ¿qué región representan ustedes?
2: El Pacífico, creo que sí.
0: Pacífico, ¿estudiantes de qué grado?
2: Sí.
0: ¿Y de qué colegio?
2: Gustavo Romero Hernández.
0: Gustavo Romero Hernández. Bueno, están muy lindos todos. ¿Cómo y desde cuándo se preparan ustedes para que todo les salga así de bonito?
2: Hace como un mes.
0: ¿Hace un mesecito? ¿Cómo eligen las regiones?
2: Pues pues las regiones y ya nosotros buscamos como el vestuario.
0: Vale, muchas gracias. Bueno, ahí están también ellas, muy bonitas las chicas. Hola, ¿cómo estás? ¿Cómo es tu nombre?
3: Liana Julieta Valero Daza.
0: Lianita, ¿en qué curso estás?
3: Segundo.
0: ¿También te echaron espuma igual que a mí?
3: Sí, señora.
0: Bueno, que Dianita, nos están escuchando por radio. ¿A quién saludas?
3: A unos amigos.
0: ¿Cómo se llaman?
3: Emilio.
0: Ajá, listo. Un saludo para Emilio de parte de Dianita.
1: Bueno, Nancy, quiero contarle que la región pacífica de Colombia es una de las 6 regiones naturales del país que se caracteriza también por abundante lluvia, sus selvas tropicales, sus ríos también caudalosos, sus playas y una gran riqueza cultural, especialmente de las comunidades afrocolombianas e indígenas. ¿Qué dónde se encuentra ubicada? Está situada en el occidente de Colombia, junto al Océano Pacífico. Se extiende también principalmente por los departamentos de Chocó, Valle del Cauca, también está Nariño y Cauca, ¿no? Limita al norte con Panamá, al occidente con el Océano Pacífico y al oriente también con la región andina.
0: Estamos a través de la Red Nacional de Integración de Medios, boyacaradio.com, andinasterio.com también. Región Orinoquía, Amanda, una de las que más me encanta en la región Orinoquía, nos transporta a los caballos, al joropo, a las llanuras, a esos atardeceres majestuosos y a esos horizontes que parecen no tener fin. Aquí el llano está presente, Dios mío, con la garza,

0: aquí a los niños, a los adultos, bailando el tradicional joropo. Y en esta ocasión pues vamos a entrevistar al secretario de gobierno, a John Nope, que está también muy caracterizado. ¿Cómo está, doctor? ¿Cansado?
1: Un poquito, pero disfrutando de este hermoso desfile en compañía familiar, en compañía del equipo de trabajo, la administración municipal, que siempre tratamos de liderar, integrarnos con este hermoso festival cultural y de la herrería, en esta ocasión con el desfile folclórico cultural, este año representando las regiones de nuestro país, para los cuales pues se hace un esfuerzo inmenso por parte de la administración municipal y se busca siempre seguir apoyando estos espacios y sobre todo pues este año teniendo en cuenta que cumplimos los 30 años y que es la oportunidad para festejar que por parte de la ordenanza del departamento, la cual fue sancionada hoy por parte del señor gobernador en horas de la mañana, es oficialmente el Festival Cultural de la Herrería reconocido como un evento de interés cultural para el departamento de Boyacá.
0: Es una excelente noticia, una muy buena noticia.
1: Sí, claro que sí, porque esto además involucra que otras secretarías del departamento, otras entidades como Secretaría de Agricultura, Secretaría de Desarrollo Económico, Turismo, Agricultura, se involucren también con nuestro Festival Cultural y de la Herrería y de esta manera buscamos que siga creciendo año tras año, como lo ha venido siendo gracias a los esfuerzos de la comunidad tibanense, la administración municipal, instituciones educativas, arrieros, junta organizadora y todos los actores que nos involucramos en este hermoso festival.
0: Vale, bueno, doctor John, pues felicitaciones por todo ese esfuerzo que da sus frutos el día de hoy y quizás eso hace que haya más recursos y se proyecten unos festivales mucho más nutridos.
1: Claro que sí, esa es la idea, que este hermoso festival siga creciendo y pues también es posible, uno, gracias al tema de inversión, recursos que se aspira que en un futuro puedan ser mayores, puedan ser mejores para poderlos invertir y pues gracias a ustedes también a los medios de comunicación que hacen posible que se visibilice este festival, estos desfiles y estos eventos pues a lo largo y ancho de nuestro país y también a lo largo y ancho de nuestro mundo.
0: 30 años del Festival de la Herrería, 30 años Andina Stereo acompañando cada una de sus versiones. Muchas gracias.
1: A ustedes, Nancy, por acompañarnos siempre. Muchas gracias.
2: Y bueno, llegamos aquí al parque principal de nuestro bello municipio de Tibaná, Boyacá, y como ustedes pueden ver, es la alegría lo que se vive representando pues esas grandes regiones. Y sí, estamos acá pues en la región Orinoquía. Y es un lugar súper lindo, conocido también como los Llanos Orientales, que se caracteriza por sus extensas sabanas, esos paisajes, no, mejor dicho, la cultura y también la alegría de todos esos llaneros. También por acá, quienes están a través de las redes sociales, ¿cuál es su región favorita? Cuéntenos, déjenos su comentario para también poderlo leer aquí en este preciso momento. Bueno, también por acá vemos representando pues esos bailes para los que nos están escuchando a través de Radio FM con vestidos color verde, naranjados, así como coloridos y también por supuesto con moñitos de colores, flores y con ese baile, mejor dicho, aquí nos suben el ánimo al 100%. Sigan ahí conectados. Aquí también saludamos a Luis Carlos, también a Gloria Parra, muchísimas gracias. A Miguelito Andrés Uribe Reyes nos dice un enorme saludo a la niña que representa la reina de San Andrés. También por acá, ¿a quién más saludamos? A Gloria Parra, excelente transmisión. Nos dice aquí de Andina Estéreo 95.1 FM. ¿Desde dónde nos estás viendo? Estamos aquí en el parque principal del municipio de Tibaná, Boyacá, pues haciendo parte de este gran desfile folclórico y cultural de las regiones de Colombia.
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0: Ah, que acá hay una barra muy, muy, muy... Hola, ¿cómo está?
3: Bien, muy bien.
0: ¿Su nombre, por favor, y de dónde vienen?
3: Erick Vargas, venimos de la ciudad de Bogotá.
0: ¿Por qué tan alegre?
3: No, porque hay que disfrutar las fiestas culturales. De acá es mi abuelita y mi familia y pues esto es muy cultural, esto es chévere disfrutar en familia.
0: ¡Qué bonito! ¡Qué chévere que sean tan alegres! ¡La barra! Esto es lo que se vive aquí en Tibana, Boyacá, Festival Cultural y de la Riería en su versión número 30.
2: Bueno, hoy tendremos una programación como ustedes lo acabaron de escuchar. Venga, les recuerdo por acá qué más se va a llevar a cabo el día de hoy para que se vayan animando. No se queden en la casita. Bueno, hoy, después del gran desfile folclórico y cultural que en este momento lo estamos viviendo, a las 7 de la noche serán las vísperas y presentación musical con el mariachi Sol de América, Alegría y Orquesta. Y por supuesto estarán los embajadores con la canción del Santo Cachón, que no fueron uno ni dos, sino tres,
0: Nancy. Sino tres, ¿le ha pasado, Mandita?
2: Sí, sí.
0: Y me contaron.
2: Fue la primera vez, pero bueno, por algo pasan las cosas, Dios mío.
0: No fue uno, ni fueron dos, fue tres. Todo el pueblo.
2: Listo, Nancy, también, si a usted le encanta recordar a este artista, Jason Jiménez, también estará acá en nuestro municipio, la banda del aventurero, y por supuesto después estará DJ Fabián. Mañana domingo a las 8 de la mañana, el gran concurso de la herrería. Nancy, mañana también estaremos acompañándolos en el gran concurso de la herrería.
0: Claro que sí, muy a las 9, 10 de la mañana estaremos aquí. Juan Esteban, quiero que voltee un poquito porque acá está el público maravilloso. Hola, ¿qué tal? ¿Cómo es su nombre?
4: Manuel Bautista.
0: ¿De la familia?
4: Meneses y Bautista.
0: ¿De dónde viene?
4: De Tunja.
0: ¿De Tunja? ¿Qué los trae por aquí? O sea, ¿tienen familia acá o simplemente quieren disfrutarse del festival?
4: Queremos disfrutar del festival y pues acá tenemos también mucha familia para visitar.
0: Listo, gracias, muy amable. Su merced, ¿qué tal? ¿Cómo es su nombre?
5: Mi nombre es María Pureza Pavón.
0: El mensaje para los oyentes de Andina.
5: Está muy lindo el desfile, excelente. Qué organización y qué tan bonito. A todo el mundo lo ponen a participar. Qué belleza de desfile. Encantada.
0: Vale, muy amable.
5: Gracias, muy amable.
0: Y por aquí todos están que se hablan. Hola, ¿cómo está?
6: ¿Qué más, señorita Paola? ¿Cómo le va? Yo, a Nancy, ¿cómo le va? Señorita Nancy, yo la escuché todos los días por la emisora.
0: Ay, tan bonito, gracias. ¿De dónde es su merced?
6: De la vereda de su trabajo.
0: Bueno, que viva el festival.
6: Que viva el festival todos los años, sí, señor.
0: 30 años, que viva, feliz, feliz cumpleaños número 30 del Festival de la Riería. Bueno, así culmina este festival. Muchas gracias a Amanda, muchas gracias a Juan Esteban, a Paulita Rincón, que el día de mañana estará aquí porque es su tierra querida, ¿no? La tierra de Paulita, y por supuesto que estaremos aquí, Antinas, desde Paz del Río, con cariño, nos dice el público por aquí. Mil y mil gracias por estar aquí a través del sistema de medios boyacaradio.com y la Red Nacional de Integración de Medios.
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2: Bueno, Nancy, por acá termino de contarle la programación para mañana. Por acá están preguntando. Entonces, mañana domingo, el gran concurso de la arriería, también estará la presentación de los Juanes Amado Música Carranguerita, mejor dicho. A las 8 de la noche también agrupación Pachanga Show, 24 quilates, presentación de Rafa López, DJ Fabián. Así que Tibaná los espera ya desde este momento hasta el día de mañana para que vengan a disfrutar. Y también, Nancy, recordémosles que Ciénega también está de fiesta, ¿no? En el Festival de la Piedra y la Labranza.
0: Claro que sí, en su versión número 13, y bueno, los invitamos a todos a disfrutar de estos grandes eventos que promueven las costumbres y la cultura de nuestros municipios de Márquez. 30 años de festival, 30 años Andina transmitiendo. Sí, señor, de Ramiriquí, Boyacá.
7: Boyacá.
0: Que viva el festival.
7: ¿Cómo se llama? De Tioná, Boyacá, Marantá, en eso, con un buen disco bien a la lata.
0: Listo, bien a la lata. Recuerde que mañana nos volvemos a encontrar desde esta tierra bendecida, Tibaná, tierra de amor y amistad. Para Paola Rincón, saludo en Control Master y bueno, el resto del equipo, muchísimas gracias.

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0: Las 3 y 57 minutos.
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0: las 4 y 8 minutos.
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0: las 4:25.
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0: las 5:04.
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0: Las 5 y 27 minutos.
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0: las 5 y 44 minutos.
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0: 6:10.
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0: 6 y 28 minutos.
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0: las 6:48.
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